Match 90.1 más Pop. Conéctate, que vamos a escuchar Cake by the Ocean de DNC, esta gran banda donde Joe Jonas fue partícipe. Match, de hecho, fue un proyecto que tuvo por muchos años. ¿Y qué crees? Joe Jonas tiene un nuevo proyecto porque se volvió el nuevo cupido de una famosa app de citas para promocionar una nueva función de compatibilidad musical. Soy Giselle Navarrete, te acompaño hasta las 10 de la noche. Justo en esta campaña, en el video, Joe aparece como en una especie de servicio al cliente, donde él está ayudando a unir personas según sus gustos musicales, jugando justo con la idea de que compartir canciones favoritas puede ser la clave perfecta para conectar con alguien. La neta, está loquísimo, uno, que hayan usado Joe Jonas, y dos, esta nueva función de esta app, que literalmente por tus gustos musicales te presenta a nuevas personas que también pueden tener los mismos gustos musicales que tú. ¿Tú lo usarías, Matcher? Está bastante interesante, así que quiero saber qué piensas. Cuéntamelo a través del Talkback en la app de iHeartRadio. Te voy a dejar en mis historias de Instagram el video de Joe Jonas siendo el nuevo cupido de esta app. Arroba Giselle Navarrete y en bajo también síguenos en arroba Match Radio HQ. Te dejo con algo de Justin Bieber y Nicki Minaj. 222 canciones en el día. Beauty and a Beat en Match 90.1 más Pop. Conéctate.

Match 90.1 más pop. Conéctate, escuchamos Messi de La Lion. 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Matcher, ¿qué te parece si seguimos con más música? La siguiente rola me encanta porque nos narra una historia de un chico que tiene una disculpa muy sincera a su pareja, expareja, a la que en algún momento pues le hizo mucho daño y tuvieron como no una bonita relación en el pasado, pero justamente por esa persona, por esa chica, fue que él decide cambiar y ser una mejor persona. ¿Te ha pasado, Matcher? ¿Has estado en ese lugar? Esto se llama The Reason de Hubo Stank, la canción número 224 del día, sonando en Match 90.1 más pop. Conéctate.

Match 90.1 más Pop Connected. Acabamos de escuchar Flowers de Miley Cyrus. Que macho, Miley Cyrus podría estar casada y nadie se enteró de esto. Soy Gisela Navarrete y estoy acompañándote hasta las 10 de la noche. A ver, todo explotó durante la ceremonia de su estrella en el Paseo de la Fama, cuando su mamá quería que se tomaran una foto y ella dijo accidentalmente: ¡traigan al marido! Refiriéndose pues a Max Morando, que hasta ahora, hasta donde sabíamos, pues era su prometido. Y el comentario pues se hizo que todos sospecharan de que Miley y Max ya se habían casado. ¿Será verdad, Matcher? No han confesado nada todavía, así de que, oigan, les vamos a decir la verdad de algo. No, pero bueno, esperemos que nos terminen de aclarar el chisme. Pero mientras, ¿qué onda con la boda secreta? No lo puedo creer. Sigamos con más música, en lo que me voy a chismear con Miley Cyrus. Llega Maroon 5 en la canción 227 del día con esto que se llama Animals. En Match 90.1 más Pop, conéctate. 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

Match 90.1 más pop. Conéctate, acabamos de escuchar Ordinary de Alex Warren. 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Así de fácil, solo tienes que hacer esas tres cositas. ¿Te parece si nos vamos con más música en lo que empiezas a participar? Llega Imagine Dragons con gran rola. 229 canciones sonando el día de hoy. Esto es Believer de Imagine Dragons, sonando en Match 90.1 más pop. Conéctate.

Match 90.1 más pop. Conéctate, escuchamos Dracula the Tame Impala. Match el chisme con Dua Lipa, porque Dua Lipa y el actor Callum Turner podrían haber cambiado la fecha de su boda y se nos van a casar mucho antes. Soy Giselle Navarrete, te acompaño hasta las 10 de la noche a través del canal de televisión BBC One. Ellos contaron que la pareja pues adelantó su boda para el primer fin de semana de junio, cuando originalmente estaba planeado para septiembre, lo cual me pone muy triste, macho, porque habíamos dicho que septiembre es un buen mes porque es mi cumpleaños y va a ser la boda de Dua Lipa, y ahora bueno, va a ser en junio, o sea, ya a nada de que el siguiente fin de semana. Y macho, neta, en verdad ya estamos a nada. Dua Lipa y pues el actor Callum Turner se han convertido en una de esas parejas de las más queridas a través de redes sociales. Mi verdadera pregunta aquí es, ¿tú crees que si tengan el vestido a tiempo? Porque ya es casi de que en bien poquitos días de esta boda, así que esperemos que sí, que ya lo tengan súper listo, que nadie esté corriendo, para que Dua Lipa y Callum estén muy felices, sin prisa, sin presión, en su boda. Vamos a escuchar a Dua Lipa en la canción 231. Esto se llama Levitating en Match 90.1 más pop. Conéctate.

0: Match 90.1 más pop. Conéctate, escuchamos Levitating de Dua Lipa, la canción 231 del día. Matcher. El esposo de Selena Gómez confesó qué es lo que come Selena Gómez en su vida diaria. Y todos pensamos que sería una dieta bastante balanceada, pero no, todo lo contrario. Platicamos de esto a las 6:52.
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2: ¿Qué tal, mi matcher? Muy buenas tardes, casi noches, ya son las 6:53 en este jueves 28 de mayo. Un saludo para toda nuestra escudería match, Uber, Didi, transporte público que viene escuchándonos. También un saludo muy, muy grande a Karina Camarena que nos viene escuchando en este momento. ¡Gracias! Y también gracias a ti por estar sintonizándonos. Matcher, te tengo chisme de lo que comen el día a día Selena Gómez. Me sorprende mucho porque no son ni ensaladas, ni pollito, nada de eso, macho. En dos canciones te cuento todo.

90.1 más Pop. Conéctate, escuchamos a Selena Gomez con Love You Like a Love Song, que Mature, su esposo, reveló y dice que Selena come como una niña. Soy Isel Navarrete, te acompaño hasta las 10 de la noche. Justo Benny Blanco contó que Selena Gomez tiene gustos súper simples para comer y hasta bromeó diciendo que ella come como una niña de 5 años porque le encantan las hamburguesas, las papas fritas, las papitas, la pizza, ya sabes, ¿no? Como todo esto que podríamos considerar tal vez como comida chatarra, pues todo eso le encanta a Selena Gomez y es una dieta muy fuera de Hollywood o de lo que nosotros pensaríamos que lo mejor come Selena Gomez. Pero pues está bien, ¿no? Oye, macho, la comida está para disfrutarse, para amar el momento en el que tú estás comiendo. Aparte, si es pizza, mejor. Para mí, mi comida favorita es la pizza, totalmente. Aunque sea demasiado básico, la pizza 10 de 10. ¿Cuál es tu comida favorita, Mature? Cuéntame otra vez del Talkback en la app de iHeartRadio. Mientras, vámonos con algo de Taylor Swift. Es la canción número 3 de la hora. Y qué bonito, ¿no? Qué coincidencia. Taylor Swift es mejor amiga de Selena Gomez. Vamos a escucharla con esto que se llama The Fate of Ophelia en Match 90.1 más Pop. Conéctate.

Estás en Match 90.1 más Pop. Conéctate que vamos a escuchar We Are The People de Empire Of The Sun. Que Match, hay grandes rumores de que esta banda podría venir al Festival Tecate Comuna en el 2026, a finales de este año. ¿Tú crees que sí? La neta sería de 10 si sí llegan, Match. Oye, te tengo justo un chisme de Bruno Mars hablando pues ahorita de conciertos y de proyectos. Hay un proyecto hecho por las fans para su concierto de Bruno Mars. Soy Yusel Navarrete y te acompaño hasta las 10 de la noche. Justamente es un fan project, que esto es una dinámica organizada por los mismos fans para sorprender al artista durante

0: Match 90.1 más pop. Conéctate que vamos a escuchar Please, Please, Please de Sabrina Carpenter. 236 canciones sonando el día de hoy. 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

Match 90.1 más pop. Conéctate que vamos a escuchar a My Believer de Smash Mouth. Que Match por el aniversario número 25 de Shrek van a volver a estrenar estas películas en el cine. Así que pendiente, porque ya sabes, un plancito delicioso sería ver Shrek en el cine, ¿o no? 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Porque eso aquí nunca para. Sigue la canción número 238 del día. Esto se llama Baby Doll, es de Dominic Fike, sonando aquí en Match 90.1 más pop. ¡Conéctate!

Match 90.1 más pop. Conéctate, Match. Lo que acabas de escuchar es Sex on Fire, que es la canción que convirtió a Kings of Leon en todo un fenómeno mundial. Yo soy Isel Navarrete y vamos juntos hasta las 10 de la noche, Match. Esta canción rompió récords enormes para la banda. Llegó al número 1 en Reino Unido, Australia, Irlanda y también Finlandia. Además de convertirse en uno de los himnos rock más importantes de finales de los 2000, que sigue súper vigente en este 2026 como un himno, Match. Como lo que es, un himno. Algo que sí pasó con Sex on Fire, Match, es que logró algo muy muy difícil, que es convertirse en una canción de rock que todo el mundo conoce, incluso personas que a lo mejor no escuchan tanto del rock. Pues Sex on Fire hace que esto cambie, porque todo el mundo reconoce esta canción y a mí me encanta esta rola. Vámonos con más música. Llega The Weeknd, la canción 240 del día, con Save Your Tears, guarda tus lágrimas, en Match 90.1 más pop. Conéctate.

0: Match 90.1 más pop. Conéctate con esta canción que me encanta, Somebody to Love de Justin Bieber. 241 rolas están sonando el día de hoy. 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

Match 90.1 más pop. Conéctate, escuchamos Jamaica de Hugo y Celto. 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Llega Billie Eilish con Birds of a Feather. 243 canciones sonando el día de hoy en Match 90.1 más pop. Conéctate.

0: Match 90.1 más pop. Conéctate, escuchamos Teenage Dream de Katy Perry. 244 canciones sonando el día de hoy. Mature, que Olivia Rodrigo confesó que su próximo álbum fue inspirado por el amor verdadero, aunque muchos creen que hay algo más detrás de esto. Te voy a contar todo a las 7:58.
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0: ¿Qué tal, mi matcher? 7:58 en este jueves 28 de mayo. Qué emoción poder seguir acompañándote, matcher. Voy a estar contigo hasta las 10 de la noche con mucho de qué platicar. Y oye, se supo, no llovió. Bueno, todavía no, no voy a hacerlo de malitas. Que después sí no llueva. Espero que te encuentres súper, súper bien. Oye, el nuevo álbum de Olivia Rodrigo está inspirado en su etapa más enamorada. Y la verdad es que esto nos tiene analizando todos, toditos los pasos de Olivia Rodrigo. Vamos a platicar en dos canciones.

Match 90.1 más pop. Conéctate que vamos a escuchar 24K Magic de Bruno Mars. Match, resulta ser que el nuevo álbum de Olivia Rodrigo nació de las experiencias de su primera March. Soy Isela Barrete y te acompaño hasta las 10 de la noche. Ella justo dijo que su próximo álbum nació de una etapa donde experimentó amor real por primera vez. Y eso, Match, nos tiene muy, muy emocionados y también preocupados. Porque no sabemos qué onda. Aunque pues Olivia habló de estar enamorada, pues las personas en redes no dejan de decirle: te ves demasiado triste para una chica muy enamorada. Así como el nombre del álbum, You Seem So Pretty Sad for a Girl So In Love. Así que Matcher está como preocupante y emocionante a la vez, porque puede ser o de mucho amor o de mucho desamor o ambas cosas. Y eso nos tiene así de que ya queremos el álbum. 3 semanas más nos toca esperar. Ya casi, Matcher. Vámonos con un adelanto. Esto es Drop Dead. Olivia Rodrigo en la canción 247 en Match 90.1 más pop. Conéctate.

0: Sigues en Match 90.1 más pop. Conéctate, escuchamos Luther de Kendrick Lamar y SZA. Llevamos 248 canciones en el día. 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

Match 90.1 más pop. Conéctate que vamos a escuchar a Pink con Get the Party Started. Match, ¿qué crees? El grupo alemán de música electrónica K-Music viene a la Ciudad de México, de Alemania para el mundo y para la Ciudad de México. Soy Isela Navarrete, te acompaño hasta las 10 de la noche. 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Corre a responder y vámonos con más música. Algo de Olivia Dean, la canción número 250 del día se llama So Easy to Fall in Love. Aquí en Match 90.1 más pop, conéctate.

Estás en Match 90.1 más Pop. Conéctate, acabamos de escuchar Only Girl de Rihanna. Que Matcher, se volvieron virales las fotos de cómo era la casa de Rihanna mucho antes de ser famosa. Soy Giselle Navarrete, te acompaño hasta las 10 de la noche, ya son las 8:28. Matcher, justo la casa de infancia de Rihanna estaba ubicada en Barbados, en un vecindario bastante sencillo. Y las fotos de esa antigua casa se volvieron virales porque contrastan muchísimo con las mansiones y todas estas propiedades de lujo que ella tiene actualmente en ciudades como Los Ángeles o también en Beverly Hills. Rihanna justo pues ella empezó desde un entorno bastante humilde antes de construir su imperio musical, pero ella jamás olvida sus raíces, Matcher, y eso es bastante importante. Siempre hay que acordarnos de dónde venimos. Vámonos con más música, llegó Dua Lipa con Don't Start Now, 252 canciones sonando en Match 90.1 más Pop. Conéctate.

0: Sigues en Match 90.1 más Pop. Conéctate, escuchamos Viva la Vida de Coldplay. Una canción que me gusta mucho, Macho, porque está inspirada en ciertas partes de la cultura mexicana. El nombre viene de la inspiración de la última obra de Frida Kahlo, que justamente se llamó Viva la Vida. Así que me parece increíble, porque justo en un viaje de el vocalista fue que supo de esta gran obra y toda la historia detrás de Frida Kahlo, y por eso en la canción se llama Viva la Vida. Mature, ¿qué crees? Si tú quieres ir a ver a Love of Lesbian en la Ciudad de México, mucha atención porque te tengo boletos gratis. 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

Match 90.1 más pop. Conéctate, escuchamos Midnight Sun de Sarah Larsen. 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Vámonos con más música. Llega Cyril con la canción 255 del día. Esto se llama Stumbling In para esta noche de jueves en Match 90.1 más pop. Conéctate.

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1: Minutos en esta última hora que vamos a estar juntos hasta las 10, te acompaño. Soy Israel Navarrete, espero que te encuentres bien. Saludos a nuestra escudería Match en este jueves, que para muchos jueves es el nuevo viernes. Así que pues ya sabes, hay que comenzar desde antes con la fiesta. Espero que te vaya bastante, bastante bien. Oye, los fans dicen que Rumi, Zoe y Mira de las guerreras K-pop tienen una gran coincidencia, se parecen mucho a la chica superpoderosa. ¿Será verdad? Vamos a platicar de esta teoría en dos canciones.

Match 90.1 más pop. Conéctate que vamos a escuchar Summer de Calvin Harris. Matcher. La creadora de las guerreras K-pop habló de la teoría de que las Huntrix se inspiraron en las chicas superpoderosas. ¿Y qué crees? Está como en duda. O sea, justamente ella fue platicó si esto era real o no era real. Soy Yusel Navarrete y te acompaño hasta las 10 de la noche. Maggie Kang confesó que no fueron como una inspiración directa. Pero aún así, la verdad es que cuando le dicen esto, ella lo toma como un cumplido, porque pues al final ambas historias tienen un trío de chicas con personalidades súper marcadas, unos estilos bastante diferentes, y los fans se encontraron demasiadas similitudes entre Rumi, Zoe y Mira con Bombón, Burbuja y Bellota. Yo diría que sí se parecen, ¿no lo crees? Aparte de esto hay memes donde salen las chicas superpoderosas, pero con como la ropa, el peinado y los colores de las guerreras K-pop, y me parece muy bonito. Así que Matcher, si alguna vez pensaste que las chicas superpoderosas se parecían a las guerreras K-pop, sí, pero no, y pues la creadora dijo que no, pero sí es un halago y sí se parecen. Tenemos tríos icónicos en cada generación. Ya tuvimos las chicas superpoderosas, ahora las Huntrix. ¿Qué será después? Lo descubriremos. Vámonos con Golden de las Huntrix, la canción número 259 del día en Match 90.1 más pop con

In the beginning, the Joe, sonando aquí en Match 90.1 más pop. Conéctate a la canción 261 del día. Oye, ya estamos en el último día, macho. Ya estamos a 3 horas para que puedas participar. Estamos en las últimas 3 horas para que tú participes por tu tablet Match. Así que muy pendiente, porque a las 9:21 te digo cómo puedes participar para ganarte una tablet Match.

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0: 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En el caso de niñas, niños y adolescentes entre 2 y 15 años, esta cantidad debe reducirse aún más, ajustándose a su edad y sus necesidades energéticas.
1: Compara precios y calidad. Recuerda que cuidar tu consumo es cuidar tu salud y tu bolsillo.
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1: Es normal que, al estrenar un producto, sintamos esa emoción de haber hecho una buena inversión. Pero, ¿qué ocurre si lo que acabamos de comprar presenta fallas o defectos de fábrica?
0: Lo primero es mantener la calma, ya sea porque un artículo no coincide con lo que se prometía en la etiqueta, o porque esa licuadora nueva dejó de funcionar a la tercera vez. Es común sentir que nuestra confianza y nuestro dinero han sido vulnerados.
1: Pero, si ese producto sale defectuoso, no tienes por qué resignarte a perder tu dinero. La garantía es un derecho fundamental que te protege frente a bienes o servicios que no cumplen con los estándares de calidad, funcionamiento o seguridad que te ofrecieron al momento de la compra.
0: Tomemos de ejemplo un caso hipotético. Sofía compró un refrigerador con un año de garantía, pero dejó de enfriar a los 3 meses. El proveedor se negó a cumplir la garantía justificando un mal uso del producto. Y no solo eso, también intentó cobrarle la reparación. Ella llamó al teléfono del consumidor y con asesoría de los especialistas consultó la Ley Federal de Protección al Consumidor. Ahí descubrió que tenía 3 opciones legales: la reparación gratuita, la reposición del producto por uno nuevo o la devolución de su dinero.
1: Además, descubrió que también tenía derecho a una compensación no menor al 20% del precio pagado. Con esta información, inició su proceso de conciliación ante la Profeco. Al final, el proveedor admitió la falla, le entregó un refrigerador nuevo y le otorgó la bonificación correspondiente. Un final justo para una compra que parecía perdida.
0: El caso de Sofía terminó bien porque ella estaba informada. Sin embargo, es importante saber que existen situaciones específicas donde el proveedor sí podría negar la garantía de forma legal. Así es, para evitar sorpresas, toma nota. La garantía podría no aplicar si no cuentas con el comprobante de compra, hubo un uso inadecuado del producto, transcurrió el plazo de vigencia, hay daños ocasionados por un tercero, o si los productos fueron adquiridos en oferta o descuento y se avisó previamente que no contaban con garantía.
1: Por ley, todos los proveedores están obligados a entregarte una póliza de garantía por escrito al momento de recibir tu bien o servicio. Esta debe ser clara y especificar qué cubre, por cuánto tiempo y a dónde debes acudir para hacerla efectiva.
0: Recuerda que cuando un producto no sirve para lo que fue diseñado, tienes derecho a elegir entre la reposición del bien, la rescisión del contrato o una reducción en el precio. Y en todos los casos, la ley contempla tu derecho a una bonificación. Para que tu próxima compra no termine en una decepción, te compartimos estas recomendaciones finales.
1: Revisa la garantía antes de comprar. Verifica vigencia, cobertura, cómo aplicarla y dónde están los centros de servicio. Conserva tus comprobantes. Guárdalos y sácales una foto o copia porque el papel térmico se borra. Reporta fallas de inmediato. Acude al proveedor para solicitar reparación, reposición o reembolso.
0: No acudas con terceros. Si alguien ajeno al proveedor intenta reparar el producto, la garantía es invalida. Desconfía de frases prohibidas. Expresiones como "no hay cambios ni devoluciones" no pueden estar por encima de la ley.
1: Si tienes problemas para hacer valer tus derechos, acércate a la Profeco. Puedes escribirnos a los correos denunciaprofeco@profeco.gob.mx, denunciapublicitaria@profeco.gob.mx o solicitar asesoría personalizada en asesoria@profeco.gob.mx.
0: No olvides que al exigir que se cumpla tu garantía, no solo defiendes tu dinero, sino que fortaleces una cultura de respeto que beneficia a todas y todos. Ejercer tus derechos como persona consumidora es la mejor forma de proteger tu economía y fomentar un mercado más justo.
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Match 90.1 más pop. Conéctate, escuchamos Safe and Sound Capital Cities. 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Así que Matcher, de una vez participa. Listo, ten listo tu teléfono, porque se van las tablets Match. Mañana anunciamos ganadores. ¿Cómo participas? Tienes que ir a mi Instagram, arroba Giselle Navarrete guión bajo, y mandarme un mensaje con la palabra tablet, así de fácil, así de sencillo. Arroba Giselle Navarrete y en bajo me mandas la palabra tablet por un mensaje y yo te paso nuestro registro. Una vez que lo tengas, solo lo tienes que completar y ya con eso estás participando para que te lleves este tablet Match, que mañana vamos a anunciar ganadores desde como a las 10 de la mañana, Matcher. 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Así que corre a participar, te veo por allá. Y mientras, vámonos con más música. Llega Taylor Swift con esto que se llama The Fate of Ophelia. 263 canciones sonando aquí en Match 90.1 más pop. Conéctate, buenas noches.

Match 90.1 más pop. Conéctate, acabamos de escuchar Poker Face de Lady Gaga. Que matcher. Lady Gaga con su álbum Mayhem ya superó los 6 mil millones de streams en plataformas de música. Soy Giselle Navarrete, te estoy acompañando hasta las 10 de la noche. Matcher, lo más impactante de todo esto es que ya se convirtió en el proyecto más rápido de toda su carrera en alcanzar esta cifra. Y sabemos, Matcher, que ya tiene una presencia global gigantesca. Incluso después de tantos años que ya lleva en la industria, pocas artistas son las que logran reinventarse tantas veces sin perder como ese impacto cultural así como lo tiene Lady Gaga. Así que a mí me encanta porque aparte nos ha dado a través de los años como diferentes partes de ella que al final se complementan en una sola, ¿sabes? A ver, te lo explico más fácil porque ni yo creo que me di a entender. Lady Gaga ha tenido como diferentes etapas, ¿sabes? De repente nos muestra una etapa más gótica, una etapa más pop, una etapa más rockera. Y últimamente con este álbum, con el álbum Mayhem, yo creo que pudimos ver todas estas etapas en una sola. Y ha sido parte del éxito que ha tenido este gran álbum. Así que, Matcher, felicidades a Lady Gaga por cada uno de los logros que tiene. Y el que se viene, Matcher, su boda. La más casada del condado, me encanta. Sigamos con más música. Llega mi güerita favorita con esto que se llama Espresso. Sabrina Carpenter en Match 90.1 más pop. Conéctate.

0: Match 90.1 más pop. Conéctate, acabamos de escuchar Where is the Love, the Black Eyed Peas. Me encanta esta rola, Matcher, porque es un mensaje de mucha reflexión. El coro principal pregunta continuamente ¿dónde está el amor? Y se refiere más en un sentido como de reflexión, de que a veces en el mundo tenemos mucho odio, mucha violencia, guerras, discriminación, Matcher. Y es momento de cuestionarnos, de verdad, ¿por qué nos hemos alejado de valores? ¿Por qué nos hemos alejado de la compasión? Así que, Matcher, acuérdate, cuando te preguntes dónde está el amor, recuerda que empieza en cada uno de nosotros. Fue la canción número 266 del día de hoy. Matcher, te tengo la sorpresa de que Zayn Malik viene a la Ciudad de México, y la sorpresa más grande es que te tenemos un pasaporte Match para que vayas a su concierto, así que muy pendiente a las 9:44, te digo toda la información para que puedas ir al concierto.
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Match 90.1 más pop. Conéctate, escuchamos New Religion de Bebe Rexha y Faithless. 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Soy Yusel Navarrete, te acompaño hasta las 10 de la noche. Match, estos boletos están geniales porque empezamos con que son 4 boletos, o sea, para que te vayas con tus mejores amigos a este show donde Zayn Malik está presentando The Conical Tour en el Estadio GNP Seguros. ¿Cómo puedes participar para llevártelos? 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Justo ahí es donde vas a encontrar nuestra primera foto, que es la del día de la hamburguesa. En esa foto de la hamburguesa vas a ir a comentar: yo quiero ver a Zayn Malik. Una vez que comentes la foto, yo me voy a poner en contacto contigo, voy a buscar tu comentario, te voy a mandar un mensaje con nuestro registro, y una vez que ya lo tengas, ya estás participando para llevarte estos boletos al concierto de Zayn Malik. @matchradiohq, en la foto de la hamburguesa comentas que tú quieres ir al concierto de Zayn Malik. ¿Qué te parece que mientras participas te voy a dejar con la siguiente rola? Una canción de Dua Lipa, 268 canciones sonando el día de hoy. Esto se llama Houdini, lo escuchas en Match 90.1 más pop. Conéctate.

0: Match 90.1 más pop. Conéctate que vamos a escuchar Yummy de Justin Bieber, la última canción de esta hora. Matcher, muchas gracias por dejarme acompañarte. Yo con esta canción ya me despido de ti. Gracias, gracias, gracias por estar aquí, Matcher, disfrutando de buenas canciones, de buen chismecito. Espero que te vaya muy bien en el resto de tu noche. Si andas trabajando, ánimo, si se puede, ya casi acabas, Matcher. También si vas iniciando jornada, que te vaya excelentísimo. Que tengas excelente noche. Hoy y mañana regresamos a la normalidad de nuestros horarios normales. Así que ya va a estar Jana Chavarría acompañándote en la noche. Yo regreso en la tarde. Ahí te va por orden, ¿listo? Ren Jiménez en el Match Morning de 6 a 10 de la mañana. Emilia Quiroz de 10 a 2 de la tarde. Luego estoy yo de 2 a 6. Y luego Jana viene contigo de 6 a 10 de la noche. Así que ya sabes, Matcher, estate súper pendiente. Mañana también anunciamos ganadores de las tablets Match. No te lo vayas a perder. Oye, además mañana es viernes en Match, el mejor día de la semana. Así que bueno, mucho anuncio parroquial. Ahora sí es mi momento de irme. Que te vaya muy bien, descansa y sigue disfrutando de las mejores canciones. Soy Isabel Navarrete, te acompañé hoy aquí en Match 90.1 más pop. Conéctate, adiosito.
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2: 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Hello, hello, mis matchers. Buenos días, viernes en Match. Que ya regresé, tíos. Buenos días, Cami, desde la producción. ¿Cómo estás, Matcher? Buena vibra para los mini matchers que van a clases. O algunos tuvieron, creo que, consejo técnico. O sea que hoy es descanso para muchos. Besos bien tronados, buena vibra en la chamba, 12 grados en este momento en la temperatura, la máxima será de 27. ¿Y qué crees? Hoy no va a llover, hoy no hay probabilidad de lluvia, va a estar rico el clima. Y Match, atención porque las sorpresas nunca paran en Match. Y te voy a regalar acceso cuádruple para que te lances al concierto de Zayn Malik en la Ciudad de México. Y además tengo experiencia Directioner. Buenos días.

Rolo, Tamachur sonando en el viernes en el Match Morning The Match 90.1 más pop conectate con Iris de los Goo Goo Dolls. Oigan, a ver cuántos Matchers que nos están escuchando en este momento son fans de One Direction, porque aquí en Match 90.1 te vamos a llevar a vivir los conciertos de Harry Styles y Zayn Malik totalmente gratis. Soy Ren, te acompaño hasta las 10 de la mañana y ya sabes que Match 90.1 es la radio de las Directioners y tenemos para ti un pase para ganarte boletos para que te lances el próximo 20 de junio al concierto de Zayn Malik en la Ciudad de México y el próximo 10 de agosto a ver a Harry Styles en la Ciudad de México. Son accesos dobles para los dos conciertos y si tú los quieres, tienes que demostrarme que eres el fan más fan de One Direction, sacar todos esos recuerdos y platicarnos por qué te encanta One Direction y por qué es una boy band súper importante para ti. La dinámica para ganarte estos accesos dobles es muy fácil. Te vas a lanzar a través de mi Instagram, @RenJiménez_ y Matcher Noticias, porque tenemos un nuevo Instagram oficial. Síguenos como @MatchRadioHQ, @MatchRadioHQ. En las historias de nuestro Instagram vas a encontrar el link de registro en donde tienes que llenar ese formulario que aparece muchas veces todos los días. ¿Por qué? Porque de esta forma tienes mayor oportunidad de ganar. El próximo Matcher 19 de junio vamos a dar a conocer a los ganadores de ese mes durante los programas en vivo. Así que lánzate y participa. Vámonos con más música en la rola 63 de esta mañana. Lady Gaga y Bruno Mars con Die With A Smile. Aquí en Match 90.1 más pop, conéctate con el Match Morning.

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¡Éale! 6 de la mañana con 25 minutos y así suena el viernes en el Match Morning de Match 90.1 más pop. Conectate Justin Bieber con Baby Baby. Oye, y hablando de Justin Bieber, Mature se convirtió en el artista de los American Music Awards, que ha ganado la misma categoría 5 veces seguidas. Soy Ren, te acompaño a las 10 de la mañana y esta semana, Mature, se celebraron estos premios súper importantes que celebran a cantantes y gente de la industria musical de Estados Unidos. Justin Bieber hizo historia en estos premios porque se convirtió en el primer artista en ganar el premio a mejor artista pop masculino 5 veces en la historia de la premiación. Imagínate, el logro es histórico, Mature. ¿Por qué? Porque lo consiguió en 2010, 2012, 2016, 2020 y en este 2026. Obviamente todo esto gracias a que lanzó nuevos álbumes, Swag 1, Swag 2, sus presentaciones en el Coachella 2026. Y bueno, Mature no estuvo presente en el evento de Las Vegas porque ha estado manteniendo un perfil un poco bajo después de regresar en Coachella. Así que, Mature, ya sabes, Justin Bieber la anda rompiendo todavía y sigue siendo uno de los artistas Match más escuchados mundialmente. Vámonos con otro artista Match que también estuvo nominada a estas categorías en los Music Awards. Así que vámonos con Olivia Dean. Esto se llama So Easy to Fall in Love aquí en Match 90.1 más pop. Conéctate con el Match Morning.

La música no se detiene en el Match Morning The Match 90.1 más pop. Conéctate con Post Malone, Circles. Una rolota de cuando ya te sientes en una relación monótona y no puedes más. Bueno, si te ha pasado, esta es tu rola, Matcher. Atención, fans de Saint Malik, quiero que se reporten en este momento, porque en el pasaporte Match con 4 boletos te vamos a regalar accesos para que te lances a su Conacle Tour en la Ciudad de México el próximo mes. Ya casi, Matcher. Soy Ren, te acompaño hasta las 10 de la mañana. Buenos días. ¿Y cuándo va a ser el Conacle Tour? Próximo 20 de junio, Estadio GNP Seguros de la Ciudad de México. 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Saludos, mis escuderías, rutas y negocios. Muchos besos bien tronados. Saludos también para Arad Palacios, que nos anda sintonizando rumbo a la chamba. Mucho éxito. Vámonos con más música. Hablando de Saint Malik, vámonos con otro ex One Direction, Harry Styles, con As It Was, aquí en Match 90.1 más pop. Conéctate con el Match Morning.

0: Escuchas el viernes en el Match Morning The Match 90.1 más pop, conectate Home Record December. Oye, mi macho, vamos a abrir debate. ¿Para casarte es importante el valor del anillo que te dan? Atento que a las 6 de la mañana con 47 minutos te voy a platicar de una mujer que se hizo viral en las redes durante su propuesta de matrimonio y no vas a creer lo que hizo.
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viernes en el Match Morning The Match 90.1 más pop. Conéctate con la princesa del pop Britney Spears, Womanizer. Oye, a ver, ahí te va esta noticia que la neta a mí me hizo enojar. Una mujer rechazó la propuesta de matrimonio de su novio porque descubrió que le compró un anillo de supermercado. Soy Ren, te acompaño hasta las 10 de la mañana. Y resulta que el novio platicaba que el anillo le costó $890, aproximadamente 14 mil pesos mexicanos. El motivo de por qué ella lo rechazó fue porque ella ya le había enseñado cuál es el anillo que quería. La forma que quería del anillo, el costo, etcétera, etcétera. Y contó en sus redes que, bueno, ella le había dicho repetidas ocasiones cuál es el estilo exacto que le gustaba y sintió que su pareja ignoró estas palabras. Por eso le dijo, no me quiero casar contigo. Obviamente esto provocó debate a través de las redes porque muchos usuarios criticaban a la mujer diciendo que era una materialista, decían que el valor sentimental es lo que importa, el esfuerzo de la propuesta era lo más importante. Aunque las otras personas defendieron la opinión de la chica porque dijeron, a ver, ella ya le había enseñado el anillo que quería, de compromiso, qué estilo quería, y pues no, haberse equivocado de anillo demuestra desinterés y falta de consideración. Yo aquí, en mi humilde opinión, macho, yo digo que el anillo es lo de menos. Lo importante es que te amen, que tú ames a la persona y que lo material va y viene. A mí así me dieran un anillo de caja de cereal, pero con la intención y que yo sé que mi pareja me ama y se está esforzando. ¡Wow! Mis respetos para el chavo. ¡Ahí no es! ¡Ahí no es! Ojalá que nos escuchara. Yo estoy segura que nos está escuchando ese hombre que se viralizó a través de las redes. ¡Ahí no es! Y qué bueno que te rechazó. Porque esa no es para ti. Así que, Matcher, yo te quiero escuchar a ti a través del Talkback Match en nuestra aplicación oficial y gratuita iHeartRadio. ¿Estás a favor o en contra de lo que hizo la chica? ¿Qué hubieras hecho tú en lugar del chavo? Vámonos con más música. La rola 71 de esta mañana, Bebe Rexha y Faithless con New Religion aquí en Match 90.1 más pop. Conéctate con el Match Morning.

0: Match Morning The Match 90.1 más pop, conéctate Houdini de Dua Lipa y Mature Army. Mature, atención, BTS lanzó una colaboración viral de un snack que ahora se está volviendo un objeto de coleccionistas. A las 7 de la mañana te cuento los detalles.
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2: Buenos días, en dos minutos más serán las 7 de la mañana. Feliz viernes en Match, de puente para los mini matchers que tuvieron consejo técnico. Muchos besos, que les vaya excelente en el trabajo, negocios, escuderías, rutas, si estás en tu casa. Recuerda que también nos puedes sintonizar a través de nuestra aplicación oficial y gratuita iHeartRadio en tu cel, tableta o bocina inteligente. 13 grados en la temperatura, la máxima de 27, sin nubes, sin lluvia, por fin. Y atención, matcher, porque BTS tiene sus propias galletas que se están volviendo tendencia en las redes por su color y sabor. En dos rolas más te cuento. Buenos días.

viernes en el Match Morning, The Match 90.1 más pop conectado de Calvin Harris y Rihanna con This Is What You Came For. Y Mature Army, las galletas Oreo acaban de colaborar oficialmente con BTS y ya es oficial que van a llegar aquí a México. Soy Ren, te acompaño hasta las 10 de la mañana y estas galletas Mature van a ser edición especial, totalmente limitada, y van a tener un relleno inspirado en Hotteok, que es un postre que parece hotcakes, pero son hotcakes coreanos callejeros de Corea del Sur, que son hechos con canela, azúcar morena, no sé, pero me recuerda como a las canelitas. Cada galleta va a tener 13 diseños diferentes que incluyen el logo del grupo, la Army Bump y los nombres de los integrantes. Fueron súper exitosas que tuvieron que hacer una preventa oficial en internet que va a iniciar este 1 de junio del 2026. La venta general va a comenzar el próximo 8 de junio en más de 80 países, incluyendo México. Aunque la marca de galletas Mature ya hizo publicaciones oficiales en redes sociales, estamos esperando la información completa de los puntos de venta físicos. El costo del paquete va a tener un costo aproximado de 95 y hasta los 125 pesos. Si quieres ver el video, te lo paso por mensaje a través de mi Instagram, @RenJimenez. Vámonos con más música. Llega BTS con Swim aquí en Match 90.1, más pop conectado con el Match Morning.

0: Match, Morning the Match 90.1 más pop conectado de Birds of a Feather de Billie Eilish. Oye, Macho, nuestro artista Match Sam Smith ama tanto a su público mexicano que ya tiene un tour especial para todos sus fans. Si tú quieres ir, te llevamos junto a tres personas más y atento que a las 7 de la mañana con 22 minutos te cuento cómo participar.
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0: Hola, Matchers, ¿cómo estamos? Muy buena mañana. Vámonos con toda la información vial. Tome nota, nos vamos a encontrar el avance.
1: Buen avance.
0: Sobre Avenida 23 Poniente de Boulevard Atlixco hasta Avenida Esteban de Antuñano. Sobre Avenida 37 Poniente, nada los va a retrasar de Avenida 11 Sur hasta Avenida 16 de Septiembre. La calle Coral con muy buena circulación de Avenida 15 de Mayo a Boulevard Hermano Cerdán. También nos vamos a encontrar con muy buen avance en Avenida 36 Poniente, de la Diagonal Defensores de la República hasta Boulevard 5 de Mayo.
1: Fluido.
0: Sobre la calle 19 Oriente, aprovechen de Avenida 24 Sur hasta la calle 10 Sur.
1: Clima.
0: Ya tenemos 11 grados en la temperatura. No le vayan a cambiar, yo soy Oli, están escuchando la mejor música, solo aquí a través de Match 90.1 más pop, conéctate.
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Alemancho, viernes en el Match Morning, The Match 90.1, más pop conectate right round de Florida. Oye, ya sabes que somos la estación que más te consiente con las mejores promociones. Y si quieres lanzarte al concierto de Sam Smith, bueno, te vamos a invitar con tres personas más. Soy Ren, te acompaño hasta las 10 de la mañana. Se acabaron las vacaciones, que luego me andan preguntando, ¿qué pasó? Pues ya se acabaron las vacaciones. Bueno, atención, Matcher. Sam Smith regresa a la Ciudad de México con su To Be Free Tour en el Auditorio Nacional del 17 al 21 de agosto. 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

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Así que mucha suerte, vámonos con más música. Dominic Fike con Baby Doll aquí en Match 90.1 más pop. Conéctate con el Match Morning. ¡Súbele!

7:29. Escuchas el viernes en el Match Morning The Match 90.1 más Pop Conectate The Weekend Up Punk con Starboy. Oye, Machor, una pizzería le salvó la vida a su cliente más leal. Te voy a contar una historia que es súper viral. Soy Ren, te acompaño hasta las 10 de la mañana y nos encanta el chismecito, Machor. Y resulta que Kirk Alexander es el nombre de esta persona que vive en Salem, Oregon, Estados Unidos, y que durante casi 10 años estuvo ordenando pizza de Domino's todas las noches, así sin parar, 10 años seguidos, y ya era un cliente tan constante que los empleados de la pizzería lo consideraban parte de su familia. En mayo del 2016, todo cambió, Machor, porque pasaron 11 días sin que él se registrara. O sea, sin que llamara, sin que hiciera su pedido como cada noche. Entonces la gerente de la sucursal notó que esto estaba raro y dijo, ¿cómo no ha pedido su pizza como lo ha hecho después de 10 años? Entonces lo intentaron llamar por teléfono, nadie contestaba, hasta que envió a sus repartidores a la casa de esta persona. Pues, ¿qué crees? Las luces y la televisión estaban prendidas, pero nadie abría. Así que, bueno, llamaron al servicio de emergencia. ¿Por qué? Porque se les hizo raro. A ver, está prendido todo, nadie abre. Forzaron la puerta porque ni siquiera respondían al llamado de la policía. Los oficiales lo encontraron, ¿qué crees?, tirado en el suelo y fue trasladado de emergencia al hospital Machor. Los médicos dijeron que la atenta acción de los empleados de esta pizzería le salvó la vida. La pizza le salvó la vida. Porque imagínate, 10 años seguidos estuvo llamando para ordenar y 11 días no se reportó, pues sí está raro. Qué chido. Bueno, fue una buena acción de parte de la pizzería. Coman pizza, les puede salvar la vida. Vámonos con más música. La rola número 80 de esta mañana por Serial, Stumbling In, aquí en Match 90.1 más Pop. Conéctate con el Match Morning.

Carlota Mature sonando en el viernes en el Match Morning de Match 90.1 más Pop. Conéctate, Olivia Rodrigo con Drop Dead. Oye, atención, porque la banda Moeni está lista para celebrar sus 30 años contigo y nosotros tenemos un pasaporte Match con 4 boletos para que vayas con 3 personas más. Atento, que a las 7 de la mañana con 47 minutos suelto la dinámica.

0: 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Hola, ¿qué tal, Matchers? Buenos días, vámonos con más.
1: Buen avance.
0: Tome nota, la calle 15 Norte lleva buena circulación de Avenida 80 Poniente a Boulevard Norte. Nada los va a retrasar sobre Avenida 23 Poniente de Boulevard Atlixco hasta Avenida Esteban de Antoñano.
1: Fluido.
0: Sobre la calle Coral de Avenida 15 de Mayo a Boulevard Hermano Cerdán, también nos encontraremos con buen avance sobre la calle 19 Oriente, de Avenida 24 Sur hasta la calle 10 Sur.
1: Clima.
0: Oigan, ya tenemos en estos momentos 11 grados en la temperatura. 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Soy Oli, estás en Match 90.1 más Pop. Conéctate.

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música no se detiene en el Match Morning The Match 90.1 más pop. Conectate con Bruno Mars, The Lazy Song. La rola de los flojos. Los que no queremos hacer nada el fin de semana, levanten la mano. Mi Matcher, atención, porque si te gusta la banda Moenia, el Estamos Bien Tour va a celebrar sus 30 años de carrera y tengo un pasaporte match con 4 boletos para que vayas a cantar sus mejores hits en vivo. ¿Los quieres? Soy Ren, te acompaño hasta las 10 de la mañana y Moenia se presenta el próximo 24 de septiembre en el Palacio de los Deportes. 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Lo que vas a hacer es mandarme un mensaje a través de mi Instagram, @RenJiménez con doble Z, con emojis de CDs. Los emojis de CDs me los mandas, yo te mando el link de registro con el formulario que tienes que llenar muchas veces estos días. ¿Por qué? Porque de esta forma tienes mayor oportunidad de ganar. Así que mucha suerte, estás a tiempo. Vámonos con más música. En la rola 83 de esta mañana, Sarah Larson con Midnight Sun, aquí en Match 90.1, más pop, conéctate con el Match Morning.

Viernes en el Match Morning, The Match 90.1 más pop, conectate Manchild de Sabrina Carpenter. Mi Matcher, atención, fin de semana, viernes en el Match Morning, y a las 8 de la mañana va la recomendación de película.

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acompaño hasta las 10. Que tengas un excelente viernes en Match, en el trabajo, transporte público, en tu casa, en tu negocio. Muchos besos y atención, Matcher, porque es viernes en Match y ya sabes que me encanta recomendarte buenas películas. Así que ve preparando la botana. Bueno, todavía es muy temprano, pero sí quiero que pienses en cómo vas a botanear para ver la película que te voy a recomendar en dos canciones más. Además, las sorpresas no paran porque tenemos accesos cuádruples para muchos conciertos. Así que súbele, buenos días. Yeah.

Match, Morning the Match, 90.1 más pop. Conéctate con Alejandro de Lady Gaga. Y atención, Matcher, porque es viernes en el Match Morning y de recomendarte una buena peli. Anótala. Soy Ren, te acompaño hasta las 10 de la mañana. Y la película Matcher está bastante intensa y se llama Enlace Mortal. La historia sigue a un publicista que contesta una llamada en una cabina telefónica. A partir de ahí todo se convierte en un juego psicológico con mucha tensión, te lo prometo. No te vas a querer ni levantar del sillón. Lo más loco es que casi toda la película ocurre en un solo lugar, o sea, en esta cabina. Y aún así, no puedes dejar de verla, Matcher. Está protagonizada por Colin Farrell y dura como 1 hora y 20 minutos. Es perfecto para verla rápido, es palomera, para prepararte una botana. Además, Matcher, aunque ya tiene años que se estrenó, mucha gente la sigue viendo y redescubriendo y la encuentras en la plataforma de Disney Plus. ¿Por qué? Porque te deja pensando muchísimo sobre las decisiones y la presión social. Te repito, se llama Enlace Mortal y la encuentras en Disney Plus. Vámonos con más música. Justin Bieber, Nicki Minaj con Beauty and a Beat aquí en Match 90.1 más pop. Conéctate con el Match Morning.

0: Escuchas el Match Morning, The Match 90.1 más pop. Conéctate con Lola Young Messi. Mi Matcher, atención, porque si eres fan de la música electrónica, el grupo de DJs alemanes Kane Music van a dar un show en la Ciudad de México que te va a hacer vivir una experiencia imperdible con sus hits. 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
4: Informedial. ¿Qué onda, Matchers? ¿Cómo estamos? Buen camino, vámonos con toda la información vial.
1: Tráfico lento.
4: Oigan, tome nota, carril de la Rosa avanza lento de la calle 42 Norte hasta la calle 50 Norte. También les cuesta avanzar sobre avenida 14 Oriente de la calle 16 Norte a Boulevard 5 de Mayo. Hay carga sobre avenida 18 Poniente de la calle 17 Norte a la diagonal Defensores de la República.
1: Carga que avanza.
4: Sobre Boulevard 22 Sur de avenida San Claudio hasta avenida San Francisco.
1: Buen avance.
4: Sobre avenida 37 Poniente de avenida 11 Sur hasta avenida 16 de Septiembre.
1: Clima.
4: Oigan, ya tenemos 13 grados en la temperatura para hoy, la máxima 25 grados.

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8 de la mañana con 28 minutos. Escuchas el Match Morning de Match 90.1 más Pop. Conéctate con Hang Up de Madonna. Mi Matcher, atención, porque los DJs alemanes K-Music llegan a México con una fiesta llena de música electrónica y aquí en Match 90.1 queremos que no te la pierdas. Soy Ren, te acompaño hasta las 10 de la mañana y ellos han sido figuras bastante influyentes en la moda, en la difusión cultural de Alemania y todo su trabajo musical y artístico está hecho totalmente a mano. 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Así que mucha suerte, vámonos con Taylor Swift, The Fate of Ophelia en la rola 90 de esta mañana aquí en Match 90.1 más Pop. Conéctate con el Match Morning.

Viernes en el Match Morning, The Match 90.1 más pop. Conéctate con Kylie Minogue, Can Get You Out of My Head. No puedo sacarte de mi cabeza. 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Están de gira por México y aquí en Match 90.1 te queremos invitar a su concierto. Soy Ren, te acompaño hasta las 10 de la mañana. Es una banda influyente del indie rock Machor, originaria de España, y está buenísima su música. Este año estuvieron en el lineup del Vive Latino 2026 y ahora andan de gira por la Ciudad de México, cuando se presentan 25 de noviembre en el Auditorio Nacional de la Ciudad de México. 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Recuerda, es importante registrarte desde diferentes dispositivos o diferentes correos para que tengas mayor oportunidad de ganar. Lo puedes hacer todos los días. Así que mucha suerte, Machor. Vámonos con más música. Rosé, Bruno Mars con Apache en la canción número 92 de esta mañana aquí en Match 90.1 más pop. Conéctate con el Match Morning.

0: Escuchas el Match Morning de Match 90.1 más pop. Conéctate con Golden de las Countrix. Oye, Match, el chisme, porque The Weeknd podría dejar la música para dedicarse a los videojuegos. Atento que a las 8 de la mañana con 50 minutos te cuento qué onda.
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0: ¿Qué onda, Matchers? ¿Cómo estamos? Buen camino, vámonos con más.
1: Tráfico lento.
0: Tome nota, carril de la Rosa avanza lento de la calle 42 Norte hasta la calle 50 Norte. También te va a costar avanzar sobre avenida 14 Oriente de la calle 16 Norte a Boulevard 5 de Mayo. Avenida 18 Poniente lleva carga de la calle 17 Norte a la diagonal Defensores de la República.
1: Carga que avanza.
0: Sobre Boulevard 22 Sur de avenida San Claudio hasta avenida San Francisco.
1: Buen avance.
0: En avenida 33 Poniente de avenida 11 Sur hasta avenida 16 de Septiembre.
1: Clima.
0: 13 grados ya nos marca el termómetro para hoy, la máxima 25 grados. No le vayas a cambiar, yo soy Yoli, tú estás escuchando Match 90.1 más pop, conéctate.

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0: Escuchas el viernes en el Match Morning de Match 90.1 más pop. Conéctate con Enemy de los Imagine Dragons. Y oye, atención mi Matcher, porque The Weeknd cumplió el sueño de todo gamer, porque se fue a cenar con dos de los creadores de videojuegos más importantes en todo el mundo, Matcher. Soy Ren, te acompaño hasta las 10 de la mañana y a través de sus redes sociales nuestro artista Match compartió imágenes de una cena muy casual en Tokio, Japón. Pero, ¿qué crees? Que no estaba solo, estaba acompañado de dos creadores de videojuegos importantes. Hidetaka Miyazaki, que es el genio creativo detrás de Elden Ring o de la saga mejor conocida como Dark Souls. Yoko Taro, que es el creador de Nier Automata. Y sabemos mucho que The Weeknd ama los videojuegos. Es súper fan de los videojuegos y que incluso confesó haber terminado los dos videojuegos con una puntuación casi perfecta. Ahora, hay rumores de estas dos leyendas junto a The Weeknd porque se dice que podría participar en algún futuro videojuego o a lo mejor no salir en el videojuego, pero sí crear una canción para un nuevo juego. Estaría fantástico. Y bueno, dato curioso, a él le encanta Resident Evil. Estaría chido que hicieran algo. Todavía no me acabo el Resident 9, Matcher, se los prometo. Es uno de los juegos más difíciles que he jugado. Pero bueno, vámonos con más música. 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
2: Buenos días, que ya son las 9 de la mañana. Lo que quiere decir que te acompaño una hora más hasta las 10 de la mañana. Que te vaya excelente en el trabajo, transporte público, negocio, en tu casa. 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Atención, mi macho, porque hoy no va a llover. Se espera una máxima temperatura de 27 grados, así que va a ser un buen día. Sonríe. Además, es fin de semana, viernes en Match, y te voy a regalar en dos canciones más acceso cuádruple para el concierto de Alejandro Sanz en la Ciudad de México. Así que súbele. Buenos días.

Así suena el viernes en el Match Morning, The Match 90.1 más pop. Conéctate con John Wanna Know, The Maroon 5. Mi Matcher, atención, porque si te gusta la música de Alejandro Sanz, quiero que te reportes en este momento, porque esta es tu oportunidad de verlo gratis en la Ciudad de México junto a tres personas más. Soy Ren, te acompaño hasta las 10 de la mañana y él se presenta el próximo 10 de octubre con el Para Qué Tour en el Estadio GNP Seguros de la Ciudad de México. Si tú quieres ir, te regalamos el pasaporte Match con 4 boletos. La dinámica es muy fácil, me vas a mandar un mensaje con la palabra Si Fuera Ella. Si Fuera Ella, a través de mi Instagram, @RenJiménez_Z. Recuerda que yo te voy a mandar el link con el formulario que tienes que llenar con tus datos. Y ojo, porque entre más te registres, más oportunidades tienes de ganar. Recuerda que lo puedes hacer desde distintos dispositivos, con diferentes correos electrónicos, diferentes navegadores, y de esta forma tienes mayor oportunidad de ganar. Así que mucha suerte, vámonos con más música. La rola 99 de esta mañana, Alex Warren, Ordinary, aquí en Match 90.1 más pop. Conéctate con el Match Morning.

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1: ¿Qué onda, Matchers? Buen camino, vámonos con más.
2: Aviso.
1: Tome nota, encontraremos dos percances. El primero está en Diagonal Defensores de la República, a la altura de Avenida 44 Poniente. El segundo te lo vas a encontrar en Avenida 31 Poniente, a la altura de la calle 5 Sur.
2: Tráfico lento.
1: Sobre Avenida 11 Sur de Avenida 15 Poniente hasta Avenida 31 Poniente. Carril de la Rosa con carga de la calle 42 Norte hasta la calle 50 Norte. Sobre Avenida Héroe de Nacozari vamos a encontrar carga de Boulevard Norte hasta Avenida 70 Poniente.
2: Buen avance.
1: Sobre Avenida 37 Poniente de Avenida 11 Sur hasta Avenida 16 de Septiembre.
2: Clima.
1: Tenemos ya en estos momentos 18 grados. Por cierto, ¿quieres saber cómo estará el clima durante el día? Síguenos en X, nos encuentras como @tráficopuebla. Soy Oli, estás en Match 90.1, más pop, conéctate.
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Matcher, escuchas el Match Morning de Match 90.1 más pop. Conéctate con Kings of Leon, Sex on Fire. Una rolota de viernes en Match. Oye, atención, porque nuestro artista Match Bruno Mars celebró la graduación de una escuela en Estados Unidos regalándoles un camión de helados. Soy Ren, te acompaño hasta las 10 de la mañana. Y resulta que la escuela tuvo que reagendar la ceremonia de graduaciones de la generación 2026. Porque bueno, Bruno Mars estaba buscando hacer un concierto masivo en Ohio. Y el lugar que encontró era el mismo de la graduación. Entonces, el presidente de la clase de este grupo de alumnos publicó varios videos en sus redes sociales durante 124 días, tratando de que Bruno llegara y hablara en la ceremonia. Aunque Bruno no pudo estar físicamente porque se encontraba de gira, su equipo se encargó de darles una sorpresa secreta, macho. Aparecieron camiones de helados adornados con la estética del nuevo álbum de Romantic, que ofrecía postres gratis para todos los graduados. Y también mandó a poner un mensaje gigante de felicitaciones en las pantallas de todo el estadio. Se hizo viral, obvio, Matcher. Imagínate que de repente en tu graduación llegara tu artista Match favorito, Bruno Mars, Taylor Swift, Sabrina Carpenter. ¿Qué harías? Estaría fantástico. ¿Quién te gustaría que fuera tu graduación, Matcher? ¿Qué artista Match? Te queremos leer a través de las redes, @RenJiménez. Vámonos con más música. Bruno Mars llega con I Just Might aquí en Match 90.1 más pop. Conéctate con el Match Morning.

Rolo Tamacher, y así suena el viernes en el Match Morning de Match 90.1 más Pop. Conéctate con los Black Eyed Peas, My Homes. Mi Matcher, fin de semana, gracias a Dios que es viernes en Match y de videojuegos. Ahí te va la recomendación. Soy Ren, te acompaño hasta las 10 de la mañana. Y si este fin de semana no sabes qué jugar, Matcher, Mini Matcher, si no eres fan de los videojuegos, no importa. Lo tienes que jugar. Tienes que darle una oportunidad a Shadow of Mordor. Aunque no seas fan Matcher del Señor de los Anillos, está buenísimo porque combina peleas bastante intensas, sigilo y una historia que te va a atrapar bastante. Lo más cool es que los enemigos se van a acordar de ti, o sea, Matcher. Si uno te derrota y luego te lo vuelves a encontrar, te reconoce y hasta se burla de ti. Está loquísimo y por eso es que muchísima gente sigue diciendo que es de los juegos más originales que han salido. Se llama Shadow of Mordor y lo puedes jugar en PlayStation, en Xbox, en computadora, y también lo puedes encontrar súper barato. 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Vámonos con más música, Matcher. Sabrina Carpenter llega con Please Please Please aquí en Match 90.1 más Pop. Conéctate con el Match Morning.

0: Escuchas el viernes en el Match Morning de Match 90.1 más Pop. Conéctate con Opalite de Taylor Swift. Mi Matcher, este viernes en Match tenemos oficialmente los nombres de los ganadores que se llevan una tableta Match para celebrar en grande el mes del estudiante. A las 9 de la mañana con 50 minutos te digo quiénes son.
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5: Informe vial.
6: Hola, ¿qué tal, Matchers? Buen camino, vámonos con más.
2: Tráfico lento.
6: Tome nota, avenida 25 Poniente avanza lento de avenida Esteban de Antuñano hasta Boulevard Atlixco. También sobre carril de la Rosa de la calle 42 Norte hasta la calle 50 Norte. Avenida 11 Sur con carga de avenida 15 Poniente hasta avenida 31 Poniente.
2: Buen avance.
6: Sobre avenida 37 Poniente de avenida 11 Sur hasta avenida 16 de Septiembre.
2: Clima.
6: Oigan, ya tenemos en estos momentos una temperatura de 18 grados. Para hoy la máxima, 25 grados.
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6: No le cambien, yo soy Oli, están escuchando Match 90.1 más Pop, conéctate.
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Rolex Mature sonando en el Match Morning The Match 90.1 más pop conectado de Justin Bieber, As Long As You Love Me. Y Matures, todo este mes de mayo fue el mes del estudiante y es la hora de conocer si eres el afortunado, afortunada en llevarte tu tableta Match. Soy Ren, te acompaño unos minutos más hasta las 10 de la mañana. Recuerda que tuviste todo este mes para participar por esta exclusiva de tu estación favorita. Tabletas Match para que puedas estudiar, jugar tus videojuegos favoritos, que ya regresó Fortnite, por cierto, dispositivos móviles, y para que disfrutes en iHeartRadio de Match 90.1. Aplausos, por favor, para nuestros ganadores. Estrella Flores, Surein Vargas Quintana, Lana Abril, Petlachi, Nadia Castillo y Sandra Ortiz. Atención, atención, pendientes de sus teléfonos porque se van a comunicar con ustedes para que vengan a recoger estas tabletas Match. Pendiente, Matchers, si no ganaste, no te preocupes. Tenemos muchas más sorpresas a través de nuestra página web oficial matchmx.fm. Vámonos con más música. Llega Tame Impala con Dracula aquí en Match 90.1 más pop. Conéctate con el Match Morning.

0: Escuchas el Match Morning, The Match 90.1 más pop, conéctate, Dracula de Tame Impala. Y Machur, con esta rola me despido. Muchas gracias por dejarme acompañarte. Ya de regreso de las vacaciones, de las vacaciones. Te mando besos bien tronados. Que tengas un excelente viernes en Match, en tu casa, en la chamba, transporte público, negocio. Gracias, Cami, desde la producción. Mañana nos escuchamos en punto de las 6 de la mañana en el Match Morning. Ya llega Emilio Quiroz para acompañarte hasta las 2. A las 2 llega Gis y a las 6 de la tarde te acompaña Hanna Chavarría aquí en Match 90.1 más pop. Conéctate a Josh.
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3: ¿Qué onda, Matcher? ¿Cómo estás? Muy buenos días. Viernes en Match, viernes 29 de mayo. Ay, por fin las 10 de la mañana. Por fin voy a poder conectar contigo desde las 10 hasta las 2. Por algo mis papás me pusieron Quiroz, el que se va a las 2. Ese es mi segundo apellido. Gracias por conectar. Buenos días, espero que estés muy bien. El clima del día de hoy, pues bastante templado, 21 grados centígrados. Y al parecer, en general, el día de hoy va a estar así, templadito, sin tanta nube, sin tanta lluvia, más bien sin lluvia. Venga, Macho, y gracias por conectar. Oye, dentro de dos canciones te voy a contar que Katy Perry dará un concierto gratuito en nuestro país.

Este es el Match 90.1 más pop. Conéctate, Katy Perry con su canción Firework. Una rola que yo creo se la hizo a Cholula por los cohetes, de verdad. Firework y los cohetes de Katy Perry en Cholula. ¿Cómo estás? Feliz viernes en Match. Oye, Katy Perry anunció que dará un concierto gratuito para la Feria de San Luis Potosí. Oh. Yo soy Emilio Quiroz y te acompaño hasta las 2. Así es, nuestra artista Match volverá a pisar tierras mexicanas y se lanzará a San Luis Potosí para dar un concierto en la FENAPO. Imagínate, la feria más importante de San Luis. Y bueno, será completamente gratis el concierto, que por cierto se llevará a cabo el 25 de agosto. La neta, yo ya estoy preparando la bicicleta para lanzarme hasta San Luis Potosí. Ojalá que algún día llegue a Puebla Bruno Mars y que cante la canción número 122 de este día. Esto se llama Risk It All. Hoy es viernes en Match. Hoy es viernes para disfrutar. Además es quincena, o algunos ya les pagaron la quincena. Así que aprovechen con su familia, disfruten de la vida. Vamos a escuchar Risk It All en Match 90.1 más pop. Conéctate.

0: Estás en Match 90.1 más pop. Conéctate con Dua Lipa. La canción se llama Don't Start Now, Baby. Viernes en Match, viernes 29 de mayo. Gracias por conectar. ¿Cómo estás? Oye, tengo boletos para que te lances al concierto de Love of Lesbian junto a tres amigos y amigas más. ¿Quieres ganar tus boletos? Bueno, a las 10:23 te diré cómo.
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0: Informe Vial. Hola, ¿cómo estamos, Matchers? Que tengan excelente camino. Vámonos con más.
1: Manifestantes.
0: Tomen nota, hay manifestantes cerrando Boulevard 5 de Mayo a la altura de la 43 Oriente. También nos encontramos...
1: Tráfico lento.
0: El avance complicado, esto sobre Avenida Héroe de Nacozari. Si van de Boulevard Norte hasta Avenida 70 Poniente. También nos vamos a encontrar con carga sobre Avenida 11 Sur, de Avenida 15 Poniente hasta Avenida 31 Poniente.
1: Buen avance.
0: En Avenida 37 Poniente, de Avenida 11 Sur hasta Avenida 16 de Septiembre.
1: Clima.
0: Ya tenemos 20 grados en la temperatura. No le vayas a cambiar, yo soy Yolito, estás escuchando Match 90.1 más pop, conéctate.
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Estás en Match 90.1 más pop. Conéctate. Can't Hold Us de Macklemore y Ryan Lewis. Sonando a las 10 de la mañana con 23 minutos en este viernes en Match. Viernes 29 de mayo y yo estoy feliz, emocionado de poderte acompañar. ¿Cómo estás, Matcher? Gracias por conectar. Oye, tengo boletos para que tú y tres amigos más se lancen al concierto de Love of Lesbian en el Auditorio Nacional este 25 de noviembre. Mi nombre es Emilio Quiroz. Te acompaño, me piro, me fugo, me voy a las 2. 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Lo único que tienes que hacer es ir corriendo a Instagram, sigue mi cuenta personal, arroba Emilio Quiroz 1, nuestra cuenta oficial, arroba Match Radio HQ, y una vez que nos sigas a los dos, mándame un mensaje por privado, ponme la palabra love, ah, all you need is love, todos necesitamos amor, bueno, mándame la palabra love, y en ese momento te voy a mandar un link para que le piques, te registres, y ya estás participando para ganar boletos de Love of Lesbian. Te espero por allá, Matcher, mientras escuchemos la canción número 125 del día. Esto es de Milky, se llama Just the Way You Are, y la escuchas aquí en Match 90.1 más pop. ¡Conéctate!

Estás en Match 90.1 más pop. Conéctate a Viernes en Match. Y escuchaste We Are Young, The Fun. Un himno a la juventud, un himno a la amistad, un himno a la vida. Gracias por conectar. ¿Cómo estás? Muy buen día, 10:32. ¿Y qué crees? Joe y Justin Bieber tienen algo que los une y ni ellos lo sabían. Yo soy Emilio Quiroz y te acompaño hasta las 2. Así es, Joe y Justin Bieber son los únicos artistas actualmente que han pasado 30 días en el top 1 de todas las listas de plataformas musicales este año. Justin Bieber lo hizo con Beauty and a Beat y el gran Joe lo hizo con End of Beginning. Vamos a escucharla. La rola número 127 de este día sonando en Match 90.1 Mass Pop. Connect.

0: días, estás escuchando Match 90.1 más pop. Conéctate, Where is my husband, de Ray. Sonando a las 10 de la mañana con 38 minutos. Gran canción, enorme rola y gran artista, Match. Oye, tengo boletos para que te lances al Kind Music. Lo quieres ganar dentro de unos minutos, 10 con 47, te diré cómo.
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0: 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Que tengas excelente camino. Vámonos con toda la información vial.
1: Tráfico lento.
0: Toma nota, Avenida 11 Sur avanza lento de Avenida 15 Poniente hasta Avenida 31 Poniente. Sobre Avenida 25 Poniente te va a costar avanzar de Avenida Esteban de Antuñano a Boulevard Atlixco. En Avenida Héroe de Nacozari vamos a encontrar carga de Boulevard Norte hasta Avenida 70 Poniente. Por otro lado, recuerda,
1: manifestantes.
0: Hay manifestantes en Boulevard 5 de Mayo a la altura de la 43 Oriente.
1: Clima.
0: 20 grados. 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

Conéctate con Britney Spears. La canción se llama Baby One More Time y la escuchas este viernes en Match. ¿Cómo estás? Bienvenido, bienvenida. Viernes 29 de mayo. Viernes ya que se está acabando el mes. A algunos ya les cayó la quincena. Gracias por conectar. ¿Cómo estás? Buen día, 10 con 47 minutos y yo estoy feliz porque tengo boletos para que tú y tres amigos más se lancen al Kine Music. Mi nombre es Emilio Quiroz, te acompaño hasta las 2 de la tarde. Y bueno, el Kine Music es un colectivo alemán de música electrónica, pues ya sabes, enfocado sobre todo en el house, en el deep house y el afro house. Y van a estar en la Ciudad de México, en el Autódromo Hermano Rodríguez, el 11 de junio, jueves 11 de junio. ¿Quieres tus boletos? Es muy sencillo ganártelos. Lo único que tienes que hacer es ir corriendo a Instagram, seguir nuestra cuenta oficial, @matchradiohq, mi cuenta personal, @EmilioQuiroz1, y mándame por mensaje privado la palabra música. Listo, en ese momento yo te paso un link y ya nada más le picas, te registras y estás participando. Te espero por allá, Matrix. Mientras escuchemos juntos a Bebe Rexha en colaboración con Faithless. La canción es New Religion y la escuchas aquí en tu estación favorita. Match 90.1 más pop. ¡Conéctate! Conéctate.

0: Este es el Match 90.1 más pop. Conéctate, Save Your Tears, The Weeknd, sonando a las 10 de la mañana con 54 minutos. Oye, imagínate estar en tu graduación y que de la nada te digan: ¿qué crees? ¿Qué crees, Juanito? Bruno Mars te mandó un regalo. Bueno, esto es real y le pasó a toda una generación, imagínatelo. A las 11 en punto te voy a contar el contexto.
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escuchar. 22 grados centígrados en la capital poblana. Saludos a todas las escuderías Match, al transporte público, a los Ubers y a los Didis, a las tienditas, a los locales, a los negocios que nos escuchan. A ti que estás desde tu hogar y claro, desde tu coche. Gracias por conectar. Te mando un fuerte abrazo, un fuerte saludo. ¿Y qué crees? Que dentro de esta hora te voy a contar buen chisme, preparé buena música y en corto, dentro de dos rolas, Bruno Mars le mandó un regalo enorme a los estudiantes de una preparatoria para celebrar su graduación.

Este es el Match 90.1 más pop. Conéctate, Just the Way You Are, de Bruno Mars, sonando a las 11 de la mañana con 7 minutos. ¿Cómo estás, Matcher? Buen día, gracias por conectar en este viernes en Match. Oye, Bruno Mars, nuestro artista Match que acabas de escuchar, le mandó un camión de helados a toda una generación de estudiantes que estaba celebrando su graduación. Mi nombre es Emilio Quiroz, el que te acompaña hasta las 2. Y bueno, imagínate, durante 124 días, la escuela Hilliard Darby estuvo etiquetando y etiqueteando en redes sociales a Bruno Mars para invitarlo a la graduación de sus alumnos. Bueno, Bruno Mars no les había contestado hasta ayer, que les mandó una sorpresa increíble. Imagínate, un camión de helados tematizado como el nuevo álbum The Romantic de nuestro artista Match, con helados y postres gratis para todos. Yo la neta hubiera pedido uno de mora. Se me antojó un helado de mora. El Bruno Mora. Ese me gustó, ese se me antojó. Vamos a escuchar a otro artista Match, que él seguramente apenas está graduando de la secundaria, el buen Summer. No, ya tiene como 20 años. El buen Summer, la canción número 134 del día, Homewrecker, sonando aquí en Match 90.1 más pop. Conecta.

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1: Estás escuchando Match 90.1 más pop, conéctate. Beautiful Things de Benson Boone a las 11 de la mañana con 14 minutos. Oye, ¿eres fan de One Direction? Bueno, dentro de unos minutos te voy a dar una gran noticia. A las 11:24 te diré cómo puedes ganar boletos para vivir la experiencia Directioner definitiva.
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4: ¿Qué onda, Matchers? Ya es viernes, vámonos con toda la información vial.
5: Manifestantes.
4: Oigan, tomen nota, hay manifestantes en el Zócalo, hay cierres en las calles aledañas, ya lo sabes, a manejar con mucha precaución.
5: Tráfico lento.
4: El avance está complicado en Avenida Héroe de Nacozari, de Boulevard Norte hasta Avenida 70 Poniente. También sobre la calle 9 Sur, de Avenida 55 Poniente a Boulevard Carlos Camacho Espíritu. Sobre Avenida 18 Poniente te retrasas de la calle 19 Norte hasta Boulevard Norte. Recuerda también la calle 18 Norte lleva carga de Avenida 2 Oriente a Boulevard Xonaca.
5: Clima.
4: Ya tenemos 23 grados en la temperatura. ¿Quieres saber cómo estará el clima durante el día? Síguenos en X. Nos encuentras como @tráficopuebla. No le cambies, yo soy Oli. 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

En Match 90.1 más pop, conéctate. Love Yourself, Justin Bieber, sonando a las 11 de la mañana con 23 minutos. Que esta canción, Love Yourself, la escribió en realidad Ed Sheeran y después se la dio a Justin Bieber para que la cantara. Pero bueno, es una rola que coescribió junto a Ed Sheeran. Buena rola, me encanta. Oye, ¿eres fan de One Direction? Demuéstramelo. Yo soy Emilio Quiroz y te acompaño hasta las 2. Así es, Matchery. 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Y mientras te dejo con la rola número 137 del día, esto es de Olivia Dean, se llama So Easy to Fall in Love. Y la escuchas aquí en Match 90.1.

Estás en Match 90.1 más pop. Conéctate, Give It Up To Me de Sean Paul, sonando a las 11 de la mañana con 32 minutacos. ¿Cómo estás, Matcher? Gracias por conectar. Oye, ¿qué crees? Miley Cyrus adoptó a su nueva mascota y su familia sigue creciendo. Yo soy Emilio Quiroz, el que te acompaña. Se pira, se fuga, se va a las 2. Y bueno, Miley Cyrus sorprendió a todos sus fans ayer porque adoptó a una tortuga africana que tiene 20 años. Imagínate, ya está grandecita. La tortuga se llama Teru, no Temu, Teru. Y Miley ya hasta subió fotos dándole de comer, presentándole su nueva casa y dándole mucho amor. ¡Ah, qué bonito! Y una vez adopté un puffle y se me escapó. ¡Qué mal! ¿Te acuerdas la mascota del juego Club Penguin? Bueno, yo la tenía y se me escapó en el videojuego. Vamos a escuchar la canción número 139 del día. Miley, la adoptadora Cyrus, se llama Flowers la canción. Y la escuchas aquí en Match 90.1 más pop. ¡Conéctate!

0: Estás en Match 90.1 más pop, conéctate. A Thousand Years de Christina Perry, sonando a las 11 de la mañana con 40 minutos. Gran canción, Matchery, ¿cómo estás? Buenos días, viernes en Match. ¿Y qué crees? Que ya tenemos ganadores de las tablets Match. ¿Quieres saber si fuiste tú uno o una de ellas? Bueno, a las 11.50 te lo diré.
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4: ¿Qué onda, Matchers? Ya es viernes, vámonos con toda la información vial.
1: Manifestantes.
4: Oigan, tomen nota, hay manifestantes en el Zócalo, hay cierres en las calles aledañas, ya lo sabes, a manejar con mucha precaución.
1: Tráfico lento.
4: El avance está complicado en Avenida Héroe de Nacozari, de Boulevard Norte hasta Avenida 70 Poniente. También sobre la calle 9 Sur, de Avenida 55 Poniente a Boulevard Carlos Camacho Espíritu. Sobre Avenida 18 Poniente te retrasas de la calle 19 Norte hasta Boulevard Norte. Recuerda también la calle 18 Norte lleva carga de Avenida 2 Oriente a Boulevard Xonaca.
1: Clima.
4: Ya tenemos 23 grados en la temperatura. ¿Quieres saber cómo estará el clima durante el día? Síguenos en X. Nos encuentras como @tráficopuebla. No le cambies, yo soy Oli, estás escuchando Match 90.1 más pop, conéctate.
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Midnight Sun de Zara Larsson, sonando a las 11 de la mañana con 49 minutos. Oye, tengo ganadores de la Tablet Match. Así es, ¿quieres saber quiénes son? Aquí te los voy a compartir. Mi nombre es Emilio Quiroz, te acompaño hasta las 2. Y muchas gracias por conectarme, Atri. Así es, ¿qué crees? Que te tengo una buena noticia. Si tú participaste y estuviste mandándonos mensajes en Instagram para ganar tu propia Tablet Match, pues ahora sí ya sabrás si fuiste una o uno de los ganadores. Así es, te quiero felicitar con muchísima emoción a la mismísima Estrella Flores. Muchísimas felicidades, Estrella. A Zureima Vargas, a Lana Abril, Nadia Castillo y Sandra Ortiz. ¡Aplausos! Muchísimas felicidades para ustedes, Matchers. De verdad que fue un placer haber participado con ustedes, haber hecho esta dinámica. Hicimos historia. Les platicaba el otro día que hicimos historia. Tantos registros que tuvimos que dar más tablets para que todos se fueran felices. Muchísimas gracias, Matcher. Si no ganaste, no te me pongas triste. Todavía tenemos más sorpresas para ti esperándote. Mientras escuchemos, ¿a quién? La canción número 142 del día es de Harry Papi Styles. Se llama As It Was y la escuchas aquí en Match 90.1.

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4: Son las 12 de la tarde con 2 minutos, es viernes en Match y yo estoy emocionado de poderte acompañar. Muchísimas gracias, 23 grados centígrados en la capital de la semita, la bellísima Puebla. Yo soy Emilio Quiroz, el que se va a las 2. Ay, es viernes en Match. Saludos a ti, que nos escuchas desde las escuderías Match, el transporte público, Uber y Didis, desde tu negocio. Gracias por conectar. 12 con 2 minutos y dentro de unos cuantos minutacos, dentro de dos rolas, Matcher, te voy a contar que Sabrina Carpenter no tiene televisión en su casa. ¿Por qué? Dentro de dos rolas te lo digo.

Match 90.1 más pop, conéctate, One Dance de Drake, sonando a las 12:08. ¿Cómo estás, Matcher? Bienvenido, bienvenida, gracias por conectar. Hoy es viernes en Match, así que vamos a disfrutar este día. Así es, Sabrina Carpenter confesó que en su casa no tiene televisión. Aquí te cuento su motivo. Yo soy Emilio Quiroz y te acompaño hasta las 2. Así es, Sabrina reveló que cuando está en su casa solo escucha música. Además, dijo que su inspiración musical viene de los 70s y que la neta vivir de la manera en la que sus artistas favoritos lo hacían, pues le llena mucho. ¿Qué opinas? ¿No tiene tele en su casa? Yo también soy mucho de escuchar música, ¿eh? Yo todo el día estoy escuchando música, pero también soy un amante de la imagen, de la televisión. Me gusta, la verdad. ¿Tú qué piensas, Matcher? Mientras se va a dejar con la canción número 146 de este día, Sabrina Carpenter, When Did You Get Hot, sonando aquí en Match 90.1, más pop, conéctate, excelente viernes en Match.

0: Estás en Match 90.1 más pop. Conéctate. The Weeknd, Blinding Lights. A las 12:15. Oye, ¿quieres ganar boletos para el concierto de Zayn Malik que vendrá a dar al Estadio GNP Seguros en la Ciudad de México el 20 de junio? Bueno, a las 12:25 te diré cómo los puedes ganar.
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4: Aló, Matchers, buen camino, vámonos con toda la información vial. Oigan, tome nota, nos vamos a encontrar con el avance.
1: Tráfico lento.
4: Esto sí, planean utilizar la calle 11 Norte de la calle 46 Poniente a la diagonal Defensores de la República.
1: Carga que avanza.
4: Sobre la calzada Zabaleta llevamos asentamientos entre recta Cholula y avenida Insurgentes.
1: Avanza.
4: Carga que avanza en la calle 3 Sur de avenida 23 Poniente hasta avenida 33 Poniente. Hay un poquito de carga, pero no dejamos de avanzar en la calle 31 Sur de avenida 29 Poniente hasta circuito Juan Pablo II.
1: Clima.
4: Oigan, ya tenemos en estos momentos 23 grados en la temperatura. Para hoy, la máxima se espera que sea de 25 grados. Por cierto, no dejes que el tráfico te arruine el día. Te mantenemos informado de lo que sucede en las calles. Esto para que llegues a tiempo. Estamos en X como arroba tráfico Puebla. Soy Oli, estás en Match 90.1 más pop. Conéctate.
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Estás en Match 90.1 más pop. Conéctate. Take me to church. The Hozier. Sonando a las 12 con 24 minutos. ¿Cómo estás, Matcher? Oye, ¿qué crees? Que Zayn Malik viene a la Ciudad de México el 20 de junio y yo tengo boletos para que tú y tres amigos más se lancen. Mi nombre es Emilio Quiroz, te acompaño hasta las 2. Y así es, el 20 de junio al Estadio GNP Seguros llegará Zayn Malik con su Conacol Tour y nosotros tenemos pasaporte match, accesos cuádruples para que tú y tres amigos más se lancen. ¿Quieres ganarlo? Es muy sencillo, tienes que ir corriendo a Instagram, sigue nuestra cuenta oficial, @matchradiohq, mi cuenta personal, @EmilioQuiroz1, y mándame mensaje, mándame la palabra Zayn, y en ese momento te paso un link para que ya nada más le piques, te registres, y con eso estés participando. Te espero por allá, Matchy, mientras escuchemos a Dominic Fike, la canción se llama Baby Doll, y lo escuchas aquí en Match 90.1 más pop, conéctate.

0: Esto es en Match 90.1 más pop. Conéctate, Feel Good Inc. Gorillaz, sonando a las 12:37 minutos. Oye, Billie Eilish reveló cuál es su música favorita y estoy seguro que no te imaginas sus gustos. Dentro de unos minutos a las 12:45 te los digo.
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0: Hola, hola, ¿cómo estamos, Matchers? Ya volví con más información vial. Oigan, recuerden, vamos a encontrar
1: manifestantes.
0: En el Zócalo hay cierres en las calles aledañas, a manejar con mucha precaución.
1: Tráfico lento.
0: Evita la calle 11 Norte, te cuesta avanzar de la calle 46 Poniente a la diagonal Defensores de la República.
1: Carga que avanza.
0: Sobre Boulevard Carmen Cerdán, de la calle Francisco Villa hasta la calle Emiliano Zapata, también hay carga que avanza. En Boulevard 12 de Octubre, de Boulevard Sánchez Pontón a Boulevard 14 Sur. La calle 3 Sur lleva carga que avanza de Avenida 23 Poniente hasta Avenida 33 Poniente.
1: Clima.
0: Ya tenemos en estos momentos 23 grados, para hoy la máxima 25 grados. No le vayan a cambiar, yo soy Oli, están escuchando la mejor música solo aquí a través de Match 90.1 Más Pop, conéctate.

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BAM, estás en Match 90.1 más pop, conéctate, hoy es viernes en Match, viernes 29 de mayo y acabas de escuchar Jamaican de Hugo y Solto. Gran rola, Match, y gracias por conectar. Oye, ¿qué crees? Que Billie Eilish reveló cuál es su música favorita. Aquí te la cuento, mi nombre es Emilio Quiroz, te acompaño hasta las 2. Y bueno, Billie fue invitada al podcast Good Hang y bueno, ahí le preguntaron que cuál es su música favorita y ella contestó sin ningún tipo de duda que su música favorita es la suya. Así como la escuchas, Machery, no en un tono soberbio, sino que más bien explicó que hace el tipo de música que a ella le gustaría escuchar y no lo que todos los demás artistas hacen. Yo la neta estoy de acuerdo con ella. Hace música, pues, súper única. Vamos a escucharla. La rola número 154 del día es de Billie Eilish, Birds of a Feather, aquí en Match 90.1.

0: Estás en Match 90.1 más pop. Conéctate, get the party started. The Pink. Sonando a las 12:53. Matcher, tengo boletos para que tú y tres amigos más se lancen al concierto de Moenia. ¿Los quieres ganar? Bueno, dentro de unos minutacos, exactamente a las 12:57, te diré cómo.
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9: ¿Cómo estás? Muy buena tarde, 12 con 58 minutos. Con esto vamos a arrancar a inaugurar nuestra cuarta y última hora en el día juntos. Gracias por dejarme acompañarte. ¿Cómo estás? ¿Hacia dónde vas? ¿De dónde vienes? Escríbenos, mándanos un mensaje a través del TalkBack de iHeartRadio. Es completamente gratis, porque me gusta saber qué es lo que estás haciendo mientras nos escuchas. Gracias por conectar, Matcher. Te mando un fuerte abrazo, un fuerte saludo y que disfrutes de este viernes de Match, que ya es quincena. Oye, tengo boletos cuádruples, pasaporte Match para el concierto de Moenia. ¿Lo quieres ganar? Dentro de dos rolas te cuento cómo. Te quedas aquí, ¿eh?

Estás escuchando Match 90.1 más pop. Conéctate, esta canción se llama Instant Crush. Es de Daft Punk y Julian Casablancas. Sonando a la 1:07 p.m. ¿Cómo estás, Matcher? Muy buena tarde. Viernes en Match, viernes 29 de mayo. Gracias por conectar. Oye, tengo boletos para que tú y tres amigos más se lancen al concierto de Moenia. ¿Los quieres ganar? Aquí te digo cómo. Mi nombre es Emilio Quiroz, te acompaño hasta las 2. Y bueno, es muy sencillo. Si te quieres lanzar al concierto de Moenia, lo único que tienes que hacer es ir corriendo pues hasta la fila del concierto. Listo. No, no es cierto, Matcher. No, si quieres lanzarte el 24 de septiembre al Estamos Bien Tour en el Palacio de los Deportes y ver a Moenia, bueno, lo único que tienes que hacer es seguir en nuestra cuenta oficial @matchradiohq, mi cuenta personal @EmilioQuiroz1, y mándame por mensaje tu rola favorita de Moenia. Listo. En ese momento yo te voy a pasar un link, ya nada más le picas, te registras y con eso estás participando, Matcher. Te espero por allá. Mientras te dejo con Lady Gaga y Bruno Mars, esto es Die With A Smile. Sonando aquí en Match 90.1 Mass Pop. Conéctate.

0: Estás en Match 90.1 más pop. Conéctate, Stumbling In The Cyril, cenando a la 1 de la tarde con 15 minutos. Oye, al final Taylor Swift sí estará o no en la próxima película de Toy Story. Dentro de unos minutos a la 1.25 te lo diré.
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2: Tráfico lento.
4: Mature, en la avenida 105 Poniente, vamos lento entre la calle Querétaro y la calle 7 Sur. También en Boulevard Sánchez Pontón. Aquí te encuentras con asentamientos entre la calle 6 Sur y Boulevard 5 de Mayo. Estate muy pendiente en Boulevard Norte. También encuentras carga desde la calle 13 Norte hasta la calle Héroe de Nacozari.
2: A vuelta de rueda.
4: Y si puedes, Mature, mejor evita Camino Real a Cholula. Tenemos intensa carga desde la calle Venecia hasta la calzada Zabaleta.
2: Avanza.
4: Ligera carga en la calle 4 Sur, a partir de la avenida 17 Oriente con dirección a la avenida 5 Oriente.
2: Clima.
4: La temperatura se mantiene en 24 grados. 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

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Estás en Match 90.1 más pop. Conéctate, Chandelier. Decía sonando a la 1 de la tarde con 24 minutos. Gracias por conectar, Matcher. Oye, Taylor Swift siempre no estará en Toy Story 5. Yo soy Emilio Quiroz y te acompaño hasta las 2. ¿Recuerdas que hace unas semanas te había dicho que surgió el rumor de que Taylor había hecho una canción para la película porque en su página web aparecieron algunas pistas? Bueno, ya está 90% confirmada, o más bien desmentida, esa teoría. Los productores de Toy Story 5 revelaron ayer que Taylor no formaba parte de la peli, ni sus canciones, ni nada. Yo ya estaba preparando el pañuelo para llorar, pero hoy aparecieron en Los Ángeles y en algunos puntos estratégicos de Estados Unidos unos carteles de Toy Story promocionando la película, el cielo azul, las nubes, la tipografía de Toy Story. Pero lo interesante es que en lugar de poner Toy Story, nada más pusieron la T y la S. Las iniciales también de Taylor Swift. Ya no sabemos qué creer, Major. Yo te venía a decir que ya la habían desmentido, pero pues también esto acaba de suceder. Está raro, está raro. Hay que ver qué pasa, Macho. Yo te mantendré informado mientras te dejo con la rola número 161 del día de Taylor Swift. Se llama The Fate of Ophelia y la escuchas aquí en Match 90.1 más pop. Conecta.

Estás en Match 90.1 más pop, conéctate. In My Mind, Daddy Noro y Gigi D'Agostino, sonando a la 1:32 PM. 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Te espero por allá, Matri, mientras escuchemos la rola número 163 del día. Sabrina Carpenter, Espresso, aquí en Match 90.1 más pop. Conéctate, excelente viernes en Match.

0: Dirty Bit.
1: Dirty Bit, estás escuchando Match 90.1 más pop. Conéctate con los Black Eyed Peas. La canción se llama The Time y la escuchaste a la 1:00 p.m. con 41 minutos. Oye, Dua Lipa hackeó Google Maps y ahora cuando entras te aparecen sus lugares favoritos. ¿Qué pasó? Dentro de unos minutos a la 1:50 te lo cuento.
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6: Informe vial.
7: Hola, Machur, yo soy Tariet. Te comparto la información vial.
3: Tráfico lento.
7: En la avenida Reforma, entre la calle 23 Sur y la calle 19 Sur.
3: A vuelta de rueda.
7: En Boulevard 5 de Mayo, desde la avenida 11 Oriente hasta la avenida Juan de Palafox y Mendoza. Ya se complica el avance en la avenida 11 Sur, con intensa carga desde la avenida 15 Poniente hasta la avenida 31 Poniente.
3: Avanza.
7: Tenemos ligera carga en la avenida 16 de Septiembre, esto desde la calle de Sevilla hasta la avenida 43 Oriente. Y en Boulevard de la Pedrera, desde Boulevard Norte hasta la Gran Avenida.
3: Clima.
7: La temperatura es de 24 grados.
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Este es el Match 90.1 más pop. Conéctate, Dracula de Tame Impala, sonando a la 1 de la tarde con 50 minutos. ¿Cómo estás, Matcher? Gracias por conectar. Oye, Dua Lipa ahora nos guía por sus lugares favoritos en Google Maps. Yo soy Emilio Quiroz, el que te acompaña hasta las 2. Y bueno, ayer se actualizó la aplicación del mapa y la neta está muy cool, Matcher, porque Dua Lipa dejó sus lugares favoritos en el mundo. Ya sabes, restaurantes, museos y bueno, hasta parques. El humanito que sale en la app se convirtió en Dua. ¡Oh! Y puso varios lugares en México. ¡Dua Lupe! Bueno, escríbeme y te paso por Instagram los lugares que ella recomendó. Arroba Emilio Quiroz 1, arroba Match Radio HQ. Vamos a escuchar ahora a nuestra artista Match. Esta es la canción número 166 del día. Houdini, Dua Lipa, sonando aquí en Match 90.1. Más pop, ¡conéctate!

0: Estás en Match 90.1 más pop. Conéctate, Houdini de Dua Lipa. Y con esta rola yo me piro, me los fugo, me voy. Gracias por dejarme acompañarte durante este viernes en Match. Y Giselle Navarrete ya está aquí.
1: ¡Ay! Emi, ¿no extrañabas así estar en la normalidad?
0: ¡Ya!
1: El horario.
0: Lo que les decía, que por fin puedo decir, soy Quiroz, el que se va a las dos.
1: Es muy cierto, amigo. Ya tenía mucho que no escuchábamos tu risa.
0: Ya no. Mi Gis, ¿cómo has estado?
1: Bien, amigo. ¿Tú qué tal? Hoy es un montón de calor hoy, ¿por qué?
0: ¿Nita hace calor?
1: Sí, aparte, ayer llovió poquito. Siento que hoy ya no va a llover. Se puede lluvia.
0: Sí, es lo que dicen, que hoy no llueve, ojalá. Porque es un mito, es una leyenda la construcción que tenemos acerca del clima. O sea, siempre cambia, sobre todo si vives en Puebla, es muy bipolar el clima.
1: No manches, en Puebla tenemos como 10,000 estaciones en un día.
0: ¿Verdad? O sea, ¿eso qué?
1: Sí, aparte, o sea, yo no sabía, amigo, yo me enteré. Yo tenía 20 años cuando me enteré, o sea, eso me lo enteré hace como 2 años, que cuando tú ves tu probabilidad de lluvia en las aplicaciones del clima, el porcentaje que te sale no es la probabilidad de lluvia que va a caer, que va a haber, sino cuánta lluvia va a caer en el lugar en el que estés.
0: ¿Es en serio?
1: Sí, o sea, si dice 10%, bueno, en tu zona va a caer 10% de lluvia.
0: Pero a ver, o sea, es que eso está muy raro, porque ¿el 10% de qué? Como si hubiera un 100%.
1: Exacto, ¿cuál es el 100%,
0: ¿cuál es el 100%,
1: no?
0: Exacto, el mar, así de que va a caer un 10% del mar, pues ya estás perdido.
1: Yo, ni modo.
0: No, bueno, pues está interesante, Gise, no sabía ese dato, lo voy a tener
1: que investigar. Hay que investigar ahora lo del 100%, ¿cuál es el 100%?
0: Hay que investigar cuál es el 100%, exacto. Pues muchas gracias, Giselle Navarrete. Me voy a quedar a escucharte aquí en mi estación favorita. Esta es mi estación favorita, ¿sabías?
1: Ay, también la mía, amigo.
0: ¿Cómo se llama tu estación favorita?
1: Match 90.1.
0: Ah, la de más pop.
1: Así es, que ya sabes, conéctate.
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3: ¿Qué tal, mi matcher? ¿Cómo andamos? ¡Feliz viernes! Hoy es viernes, no cualquier viernes, porque hoy es viernes en match. Viernes en match, el mejor día de toda la semana, lo sabes tú, lo sé yo, lo sabe tu mamá, lo sabe tu abuelita, lo sabe todo el mundo sabe que hoy es viernes en match. Soy Giselle Navarrete, te estoy acompañando hasta las 6 de la tarde. Oye, ¿qué crees, Matcher? Te tengo invitación. Si tú eres super directioner de corazón, queremos que vayas al concierto de Zayn Malik y al de Harry Styles. Así que pendiente en dos canciones te digo cómo ganas boletos.

Match 90.1 más pop. Conéctate, escuchamos Dancing de Aaron Smith. Oye, Matchers, se sabe que somos la casa de las Directioners. Y en este viernes en Match tengo una experiencia súper única para ti. Soy Isela Marrete, te estoy acompañando hasta las bonitas 6 de la tarde. 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Te dejo con otra gran boy band, ellos son BTS, en la canción 173 del día con Swim en Match 90.1 más pop. Conéctate.

0: Estás en Match 90.1 más Pop. Conéctate, escuchamos Messi de Lala Young, la canción 174 del día Matcher. Hoy un grupo de estudiantes hizo todo para que Bruno Mars fuera a su graduación y al final sí tuvieron una respuesta. Te voy a contar todo a las 2:21 minutos.
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0: Informe vial. Hey, hola Matcher, yo soy Dariet. Ya te comparto más información vial.
3: Aviso.
0: Tenemos un cierre a la circulación. Esto en la diagonal Defensores de la República, desde la calzada Zaragoza hasta la avenida Librado Rivera. Tómalo muy en cuenta y evita la zona.
3: A vuelta de rueda.
0: En la avenida 11 Sur, desde la avenida 15 Poniente hasta la avenida 31 Poniente. En Boulevard 5 de Mayo, intensa carga que te encuentras desde la avenida 11 Oriente hasta la avenida Juan de Palafox y Mendoza.
3: Tráfico lento.
0: Boulevard Circunvalación es otra zona donde vamos lento. Hay asentamientos desde la calle Río Pánuco hasta Boulevard Carlos Camacho Espíritu.
3: Clima.
0: 25 grados. ¿Necesitas ayuda para anticipar tu ruta y evitar el tráfico? 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Nos encuentras como arroba tráfico Puebla. 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

Match 90.1 más Pop. Conéctate, acabamos de escuchar Middle de DJ Snake. 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Te dejo con más música, algo de Joe, es la canción 178 del día, End of Beginning, en Match 90.1 más Pop, conéctate.

Match 90.1 más pop. Conéctate, escuchamos Getting Over You de David Guetta. Qué buena fiesta traemos aquí, Matchers. Si vas en tu coche, espero que la hayas subido todo el volumen, porque esas bocinas tenían que reventar con esa canción. Oye, uno de los videos más bonitos y creativos de Olivia Rodrigo, ¿qué crees? Está hecho de puro cartón y de materiales reciclados. Soy Gisela Barrete y te acompaño hasta las 6 de la tarde. Justo el video de su nueva canción The Cure fue construido casi completamente con elementos hechos a mano, usando cartón, fieltro, cajas de comida y otros materiales que pues habían reciclado, Mature. Muchos videos normalmente pues sí dependen como de efectos gigantes, de muchísimas cosas, mucha producción, mucha utilería, y Olivia logró pues que algo hecho a mano terminara viéndose mucho más auténtico. Y a mí la verdad el video me gusta mucho, es como ella, Olivia Rodrigo, en un hospital y de repente necesitan ponerle inyecciones y cosas, y todo está hecho de cartón. De hecho, hasta el micrófono está hecho de cartón. Así que, Matcher, te invito a que veas The Cure, el video de Olivia Rodrigo, porque la neta, 10 de 10. Vámonos con algo de su próximo álbum, You Seem Pretty Sad for a Girl So In Love. Esto es Drop Dead, Olivia Rodrigo. Vamos a subirle el volumen, que traen las bocinas en Match 90.1 más pop. Conéctate.

Match 90.1 más pop. Conéctate, escuchamos Lush Life de Sarah Larson. Qué buena rola, me encanta esa canción. Macho, en este viernes en Match siempre suceden estrenos y justo se estrenó Sad Girls, la sexta colaboración entre Bebe Rexha y David Guetta, que hace un rato también lo escuchamos. Soy Gisela Navarrete, estoy contigo hasta las 6. Este dúo la verdad es que ya es garantía de himnos pop electrónicos, Macho. Llevan más de 10 años trabajando juntos en canciones gigantes como Hey Mama y también I'm Good o One in a Million. Macho, estos roles dominaron la radio, festivales, alrededor del mundo. Así que básicamente ellos dos andan dominando todo. Son de las colaboraciones más exitosas de la última década. Así que, Macho, la verdad es que algo están haciendo bien David Guetta y Bebe Rexha. Mira, aquí tengo un pedacillo de la canción. No quiere sonar mi canción, ¿por qué no? Bueno, Macho, ¿qué crees? Vamos, ya la tengo aquí. Esa es la nueva canción de estreno de Bebe Rexha y David Guetta, que al final sí quise sonar. Muchas gracias. La neta está muy buena esta canción, Macho. Muy de viernes, muy de fiesta, muy tipo electrónica con ese toque de David Guetta. Pero la voz de Bebe Rexha hace que tenga como una dulzura pop diferente. Se llama One in a Million, ya la puedes escuchar, ya sabes. ¿Y qué te parece si también nos vamos con una canción de Bebe Rexha en colaboración con Faithless, la canción 182 del día, New Religion, aquí en Match 90.1 más pop? Conéctate, muy buenas tardes y feliz viernes en Match.

0: Estás en Match 90.1 más Pop Conéctate. Terminamos de escuchar Man Child de Sabrina Carpenter. 183 canciones sonando el día de hoy. Mature, ya podemos empezar a llamar a Justin Bieber el príncipe del pop, porque acaba de ser historia en los premios AMAS. Vamos a platicar más de esto a las 2:58.
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0: Mature, hola, ¿qué tal? Excelente viernes. Yo soy Dariet. Te comparto la información vial.
1: Fluido.
0: Aprovechalo porque encuentras buen avance en la avenida Fidel Velázquez, desde Boulevard Municipio Libre hasta la avenida Vicente Guerrero. Te conviene.
1: Avanza.
0: Tenemos ligera carga en la calle 9 Sur, desde la avenida 33 Poniente hasta la avenida 23 Poniente. Asimismo en la calle 2 Sur, desde la avenida Juan de Palafox y Mendoza hasta la calle 19 Oriente. Otra zona es periférico ecológico, donde tu avance va poco a poquito desde la Vietlix Cayetl hasta Camino Real a Santa Clara.
1: A vuelta de rueda.
0: Paciencia, Mature. Te comparto que en Boulevard Atlixco hay carga desde Boulevard Municipio Libre hasta Boulevard del Niño Poblano.
1: Aviso.
0: Y te recuerdo de un cierre a la circulación en la Diagonal Defensores de la República, desde la Calzada Zaragoza hasta la Avenida Librado Rivera. Evita la zona.
1: Clima.
0: La temperatura actual se mantiene en 25 grados. 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
2: Hola, Matcher. 2:58 minutos en este bonito viernes en Match, el mejor día de toda la semana. Oye, ¿qué te pareció nuestra hora de música continua? Muchas, muchas gracias por las peticiones de canciones. De verdad que estuvo genialísimo. Soy Gisela Barrete, te sigo acompañando hasta las 6 de la tarde. Muy feliz de poder acompañarte en este día. Oye, lo que acaba de hacer Justin Bieber en los premios AMAS acaba de convertirlo en el príncipe del pop. Te voy a contar todo sobre esto dentro de dos canciones. Así que sigue pendiente y disfrutando de la mejor música. Bueno, está.

Estás en Match 90.1 más Pop. Conecta, terminamos de escuchar Don't Stop the Music de Rihanna. Major, ahora sí, la pregunta del año. Ya podemos empezar a llamarle a Justin Bieber el príncipe del pop, porque logró ganar 5 veces la misma categoría de los premios AMAS. Soy Giselle Navarrete, estoy contigo hasta las 6 de la tarde. Major, él es el primer artista en ganar 5 veces esta categoría de mejor artista pop masculino en estos premios, algo que ningún otro cantante había conseguido antes, Mature. La primera vez que ganó fue en el 2010, cuando él tenía solo 16 años, con la rola Baby. Imagínate, ya llevamos más de una década viendo cómo es que Justin Bieber logra tener este premio una y otra vez. Y estoy segura de que faltan muchos en esta categoría, así que vamos a seguir viendo cómo es que Justin Bieber hace historia con este premio. Vamos a escucharlo para celebrar, la canción número 186 del día, Beauty and a Beat, Justin Bieber y Nicki Minaj en Match 90.1 más Pop. Conéctate.

0: Break My Heart.
1: Match 90.1 más pop. Conéctate, escuchamos a Dua Lipa con Break My Heart. 187 rolas el día de hoy. 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
1: 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Machor, yo soy Dariet. Ya te comparto más información vial.
2: Fluido.
1: Buen avance en la calle 20 Sur, que aprovechas si conduces desde Boulevard Guadalupe Victoria con dirección a la avenida Manuel Espinosa Iglesias.
2: Avanza.
1: Te encuentras con ligera carga en la avenida 6 Poniente desde la calle 19 Norte hasta la diagonal Defensores de la República. También en Boulevard Norte, desde la avenida 28 Poniente hasta la diagonal 14 Poniente.
2: Tráfico lento.
1: Paciencia, hay asentamientos en Boulevard San Felipe a la altura de la avenida 15 de Mayo.
2: Clima.
1: La temperatura es de 26 grados.
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Sigues en Match 90.1 más pop. Conéctate que vamos a escuchar Bad Guy de Billie Eilish. Oye, Match, te tengo una historia, Match, muy bonita de Kendrick Lamar, de cómo en sus inicios, en primera no se llamaba Kendrick Lamar, hacía rap con el nombre de K-Dot. Pero ¿cómo fue que inició la música? Soy Yusel Navarrete, te acompaño hasta las 6 de la tarde. Él empezó escribiendo canciones inspiradas por artistas como Tupac y también Dr. Dre. Y poco a poco empezó a destacar por sus letras así súper, súper profundas, muy reales, sobre la vida en su barrio, hasta que fue el mismo Dr. Dre quien describió su música y lo ayudó a dar ese salto mundial a la fama. Y fue ahí cuando empezó a convertirse en una de las voces más importantes del hip hop. Matrix, me encanta, porque imagínate, o sea, él escribía de uno de sus ídolos en la música, Dr. Dre, y fue él mismo quien lo ayudó a que saltara la fama. ¡Qué bonito, ¿no? Y además ahora Kendrick Lamar es de esos grandes referentes en la música. Vamos a escucharlo en la canción número 191 al lado de SZA con Luther, aquí en Match 90.1 más pop. Conéctate. Buenas tardes.

0: Match 90.1 más pop. Conéctate con Ariana Grande. Eso fue Break Free acompañada de Seth. 122 canciones en el día. 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
0: ¿Qué tal? Hola, Machor, yo soy Dariet y te comparto más información vial.
1: Aviso.
0: Tenemos un cierre a la circulación en la diagonal Defensores de la República, desde la calzada Zaragoza hasta la avenida Librado Rivera. Evita la zona.
1: A vuelta de rueda.
0: Te encuentras con carga intensa en el Camino Real a Cholula, desde la calle Venecia hasta la calzada Zabaleta.
1: Tráfico lento.
0: Vamos lento en circuito Juan Pablo II por asentamientos que encuentras entre la calle 29 C Sur y la diagonal de la 19 Poniente. Asimismo los encuentras en la avenida del Tecnológico, a la altura de la diagonal Defensores de la República.
1: Avanza.
0: En la calle Aljojuca, desde la prolongación Reformas a la calle Tlacomulco, y en la avenida 6 Poniente, desde la calle 19 Norte hasta la diagonal Defensores de la República.
1: Clima.
0: 26 grados. 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

Match 90.1 más Pop, conéctate, escuchamos Jamaican de Hugo y Celto. 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Algo de mi novia Dance and Boone, se llama Beautiful Things, es la canción 194 del día en Match 90.1 más Pop. Conéctate.

0: Match 90.1 más pop. Conéctate, escuchamos Scream and Shout de Britney Spears y Will.i.am. 195 canciones sonando el día de hoy. Major, hay un cortometraje en el que una de nuestras artistas Match, integrante de Daft Punk, participó en este proyecto secreto junto a una leyenda del cine. Vamos a platicar más de esto a las 4 de la tarde.
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8: Match. ¿Qué onda, mi matcher? ¡Feliz viernes en Match 29 de mayo! ¡Viernes en quincena! ¡Qué alegría! Ah. Yo soy Giselle Navarrete, te sigo acompañando hasta las 6 de la tarde, Matcher. ¿Qué onda? Tenemos mucho de qué platicar. Vamos a empezar con lo de Thomas Van Galter, uno de los Daft Punk, que Matcher estuvo junto al director de cine Alfonso Cuarón y el actor Jacob Elordi. Unieron fuerzas para un nuevo cortometraje. Vamos a platicar de esto entre dos canciones. ¡Excelente tarde! ¡Provecho!

Sigues en Match 90.1 más Pop. Conéctate, escuchamos I Feel It Coming de The Weeknd y Daft Punk. Que macho Thomas Bangalter de Daft Punk, Alfonso Cuarón y Jacob Elordi unieron fuerzas para The Chase, un nuevo cortometraje donde están trabajando los tres. Soy Isela Marrete, estoy contigo hasta las 6 de la tarde. Justo sale Jacob Elordi y este corto trata pues de una persecución nocturna por las calles de Hong Kong, mientras pues él intenta quedarse con un misterioso objeto que también lo está buscando una mujer. Justo Thomas Bangalter fue el encargado de la música, la verdad es una colaboración genial, y te tengo el video en mis historias de Instagram para que lo vayas a ver. Ya tienes ahí el cortometraje, arroba Giselle Navarrete y en bajo, síguenos en nuestra cuenta de comunidad, arroba Match Radio HQ. Y sigamos con más música, ahora de una película, no un cortometraje. Esto es Golden de las Huntrix, de las guerreras K-Pop, la canción 198 del día. Esto se grita en Match 90.1 más Pop. Conéctate.

0: Match 90.1 más Pop Connected. Eso fue Apaté de Rose y Bruno Mars. 199 canciones sonando el día de hoy. Matcher, en esta hora te tengo invitación para que te vayas al concierto de Love of Lesbian en la Ciudad de México. Pendiente a las 4:25. Te digo cómo participas.
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0: Hey, hola Machor, ¿qué tal? Yo soy Dariet y ya te comparto más información vial.
1: Fluido.
0: Buen avance en la avenida 70 Poniente. Lo encuentras desde la calle 15 Norte hasta la calle 25 Norte. También te comparto, hay buen avance en la calle 20 Norte desde la avenida 2 Oriente hasta la avenida 12 Oriente. Aprovechalo, Machor, y llega con tiempo.
1: Tráfico lento.
0: Paciencia, porque hay asentamientos en la diagonal del ferrocarril entre la avenida México-Puebla y Boulevard Forjadores. Otra zona donde también vamos lento es la avenida 3 Sur. Esto desde la calle Miguel Hidalgo hasta la avenida 135 Poniente.
1: Clima.
0: La temperatura se mantiene en 26 grados. No dejes que el tráfico te arruine el día. Te mantenemos informado de las condiciones viales para que llegues a tiempo a tu destino. Estamos en X como arroba tráfico Puebla. 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

Match 90.1 más pop, conéctate, terminamos de escuchar The Scientist de Coldplay. 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Matchmx.fm en el apartado de promociones. Vámonos con más música. Llega Olivia Dean con So Easy to Fall in Love, la canción número 201 del día en Match 90.1 más pop. Conéctate.

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Match 90.1 más pop. Conéctate, escuchamos Adore You de Harry Styles. Que Matcher fue el encargado de ayudar a una fan a revelar el género de su bebé en pleno concierto. Soy Isela Navarrete, estoy contigo hasta las 6. Lo más divertido es que ya es la segunda vez que le toca hacer algo así. Y la neta es que en esta ocasión Harry le metió muchísima emoción antes de decir el resultado. Alargó el momento, jugó con el público mientras todos estaban gritando de la emoción porque ya querían saber. Y después ya confirmó que este bebé va a ser una niña. El video se volvió súper viral y lo tienes en mi Instagram para que la vayas a ver. Arroba Giselle Navarrete guión bajo. La mamá de este bebé tiene una misión muy especial: hacer que su hija sea fan de Harry Styles, porque él fue quien dijo que iba a ser niña. Vámonos con Peaches de Justin Bieber en Match 90.1 más pop. Conéctate.

0: Eso fue A Thousand Miles de Vanessa Carlton, sonando en Match 90.1 más Pop. Conéctate a la canción 205 del día. Matcher, te tengo boletos para que te vayas al concierto de los DJs de Kane Music en el Autódromo Hermanos Rodríguez. Te explico cómo puedes participar a las 4:50.
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0: Hola, buen inicio de fin de semana, Machor. Yo soy Dariet. Ya te comparto más información vial.
1: Tráfico lento.
0: Hay asentamientos en la avenida 3 Sur, desde la calle Miguel Hidalgo hasta la avenida 135 Poniente. También los encuentras en el circuito Juan Pablo II, entre la calle 29 C Sur y la diagonal de la 19 Poniente. Te comparto en la avenida Héroe de Nacozari, nuestro avance va lento desde la calle 15 Norte hasta Boulevard Norte. Hay que ser pacientes. En la avenida del Tecnológico también te encuentras con carga lenta a la altura de la diagonal Defensores de la República.
1: Fluido.
0: Oye, Machur, y si quieres llegar con tiempo, la avenida 70 Poniente es opción. Hay buen avance desde la calle 15 Norte hasta la calle 25 Norte. Lo mismo en la calle 20 Norte, sin nadita de carga desde la avenida 2 Oriente hasta la avenida 12 Oriente.
1: Clima.
0: 26 grados. 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

Match 90.1 más pop, conéctate, escuchamos Dracula the Tame Impala. Match, ¿qué crees? El grupo alemán de música electrónica K-Music van a venir a la Ciudad de México el 11 de junio en el Autódromo Hermanos Rodríguez. Soy Isela Navarrete, estamos juntos hasta las 6 de la tarde. 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Corre a participar y te dejo con más música. Llega Dua Lipa, 207 canciones. Esto es Levitating en Match 90.1 más pop. Conéctate.

0: Match 90.1 más pop, conéctate, escuchamos Levitating de Dua Lipa, 207 canciones sonando el día de hoy. Matcher, después de dominar la música, nuestro artista Match Ray ahora quiere conquistar el cine. Vamos a platicar de esto a las 5 de la tarde.
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¿Sabes qué significa eso? Que es nuestra última hora juntos, sí, pero nos la vamos a pasar genial. Todavía nos queda mucho de qué platicar, muchas canciones que disfrutar, así que ya lo sabes. Saluda a nuestras Codiremach, Uber, Didis, Transporte Público que viene escuchándonos ahora. ¿Qué onda? ¿Ya saliste del trabajo, macho? ¡Lolo! ¡Gracias! ¡Aparte es quincena! Oye, nuestro artista Match Ray oficialmente dará el salto al cine y será la protagonista de una película de terror. Te voy a contar todo dentro de dos canciones.

Match 90.1 más Pop, conéctate, terminamos de escuchar Tripping de Robbie Williams. Matcher, ¿qué crees? Rey oficialmente dará el salto al cine de terror como la protagonista de la película Lineage. Soy Isela Barrete, te estoy acompañando hasta las 6 de la tarde. Esta va a ser la primera vez que ella va a interpretar algún personaje completamente distinto a todos los que ya ha hecho anteriormente. Y Lineage es un thriller criminal pues ambientado en Londres que sigue la historia de Tariq, que es un hombre que intenta rehacer su vida después de salir de prisión y construir un futuro mejor para su hijo. Pero todo cambia cuando su hermano le pide ayuda y termina siendo arrastrado otra vez al mundo criminal. La verdad es que la película suena bastante interesante. Todavía no se revela 100% el personaje que va a ser Rey, pero lo que sí se ha dicho es que ella va a ser de los personajes principales de esta película, es decir, que sí, va a estar en el equipo de los protagonistas de esta nueva peli. La neta me encanta porque Rey tiene como una estética muy como ochentera, noventera, ¿sabes? Como muy elegante, y eso me encanta porque en esta película, que se entiende que va a ser como de algo a resolver, macho, como un misterio a resolver, siento que Rey va a ser el personaje perfecto para poder equilibrar todo esto. Vamos a escucharla en la canción 211 del día con Where Is My Husband aquí en Match 90.1 más Pop, conéctate.

0: Match 90.1 más pop. Conéctate, escuchamos Please, Please, Please de Sabrina Carpenter. 213 canciones sonando el día de hoy. Match, ¿qué crees? Tenemos el nombre de nuestros ganadores de las tablets Match. ¿Quieres saber quiénes son? Muy pendiente porque a las 5:24 te voy a decir los nombres.
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4: Hey, hola, Matchers. Sigue pasando un excelente viernes. Yo soy Dariet, ya regresé y te sigo compartiendo más información vial.
2: A vuelta de rueda.
4: Encuentras carga intensa en la calle 44 Norte desde la calle Carmen Cerdán hasta la avenida 14 Oriente.
2: Tráfico lento.
4: Tómalo en cuenta, hay asentamientos en la avenida Orión Sur entre la avenida de los Reales hasta Boulevard Gustavo Díaz Ordaz. En la avenida Héroe de Nacozari vamos lento desde la calle 15 Norte hasta Boulevard Norte. Asimismo en la calle Tlaxcala, aquí a partir de la calle Girasoles hasta la avenida México-Puebla. En la avenida 24 Sur ya te encuentras con carga lenta entre Boulevard Los Pilares y el circuito Juan Pablo II.
2: Avanza.
4: Ligera carga en la avenida Vicente Guerrero, entre la calle Hombres Ilustres y la avenida San Baltasar.
2: Fluido.
4: Buen avance en la calle 3 Sur desde la avenida 7 Poniente hasta la avenida 23 Poniente.
2: Clima.
4: 26 grados. 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

Match 90.1 más pop. Conéctate que vamos a escuchar Love the Way You Lie. Amo la manera en que me mientes. ¿A quién le dedicamos la rola, Matcher? Una canción de Eminem y Rihanna. Oye, fuiste tú quien se ganó nuestras tablets, Match. Soy Isela Barrete, te estoy acompañando hasta las 6 de la tarde. Mi Matcher, en este mes de mayo estuvimos celebrando a todos y cada uno de los estudiantes Match, los más listos, los más inteligentes del condado. Y tenemos ganadores, 5 ganadores que se llevan estas tablets Match. Tenemos a nada más y nada menos que Sandra Ortiz, también a Nadia Castillo, Abril Toksky, Surain Vargas y también a Estrella Flores, que Match, ella acaba de venir de hecho. Me tocó entregarle su tablet Match y andaba con una cara de felicidad. Estrella, si nos estás escuchando en este momento, muchas gracias, te queremos. Así que Matcher, ellos y ellos son nuestras ganadoras, nuestros ganadores de estas tablets Match. Muchas gracias por registrarte, por participar. Ya sabes que aquí las sorpresas nunca terminan. Siempre seguimos con cosas nuevas cada mes, así que muy pendiente a lo que se viene esta semana. Gracias, mi Matcher. Sigue conectando y participando para que no te pierdas de nada. Te dejo con la siguiente rola, la canción 215 del día, algo de Dominic Fike. Esta canción se llama Baby Doll, que suena en Match 90.1 más pop. Conéctate.

Match 90.1 más Pop, conéctate, escuchamos Moves Like Jagger de Maroon 5. Que macho noticia, oficialmente Maroon 5 regresa a México con 2 conciertos. Soy Isel, te acompaño hasta las 6 de la tarde. Macho, como parte de su nueva gira Love is Like, la banda se presentará el 30 de septiembre en la Ciudad de México y después viajará a Monterrey el 3 de octubre. Van a presentar sus canciones más nuevas de su álbum Love is Like y Macho me encanta. Maroon 5 es una banda que marcó a muchísimas generaciones y lo siguen haciendo, Mature. Y la neta es que este anuncio se volvió súper viral y todo el mundo enloqueció con la noticia de que regresan a México. Así que ya sabes, nos toca esperar, nos toca estar pendientes de boletos, pasaportes, Match, para que podamos ir al concierto de Maroon 5. ¿Qué te parece si celebramos con más música? Algo de The Weeknd, 217 canciones sonando. Esto es Save Your Tears en Match 90.1 más Pop.

0: Sigues en Match 90.1 más Pop. Conéctate. Terminamos de escuchar Uprising the Mills. 218 canciones sonando el día de hoy. Oye, Macho, imagínate que tú puedes ver a Alejandro Sanz en vivo y en directo desde su concierto. Esto va a ser posible con nuestro pasaporte Match. A las 5:50 te digo cómo te lo llevas.
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3: Hola, hola, Macho. Yo soy Dariet y ya me despido con esta información vial. Que tengas un excelente fin de semana.
2: Tráfico lento.
3: Tómalo en cuenta. Hay asentamientos en la carretera federal Puebla-Tehuacán. Los encuentras desde la avenida Unidad Deportiva hasta la diagonal Defensores de la República. En Boulevard 14 Sur también te encuentras con carga lenta desde la avenida 39 Oriente hasta Boulevard 2 de Octubre.
2: Avanza.
3: Ligeros asentamientos en la avenida Vicente Guerrero, entre la calle Hombres Ilustres y la avenida San Baltasar. En Boulevard Atlixco vamos poco a poco desde la avenida Las Torres hasta Boulevard Niño Poblano. Y en la avenida 25 Poniente, donde te encuentras con carga ligera desde la calle 17 Sur hasta la calle 7 Sur.
2: Clima.
3: 23 grados. ¿Quieres saber cómo estará el clima durante el día? Síguenos en X. Nos encuentras como @tráficopuebla. 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

Match 90.1 más pop. Conéctate, escuchamos Midnight Sun de Sara Larsson. Macho, ¿te quieres ir al concierto de Alejandro Sanz? Te tengo boletos, 4 boletos para que vayas el próximo 10 de octubre al Estadio GNP Seguros en la CDMX al concierto del mismísimo Alejandro Sanz. Soy Gisela Marriete, te estoy acompañando hasta las 6 de la tarde. Macho, ¿cómo puedes participar para llevarte estos boletos? Muy, muy fácil. Solamente tienes que ir a nuestro Instagram, seguirnos por allá, que es Match Radio HQ. Luego me vas a buscar a mí, arroba Gisela Navarrete guión bajo, y me vas a mandar un mensaje que diga Alejandro Sanz. Es lo único que tienes que hacer, mandarnos ese mensaje, mandarme ese mensaje que diga Alejandro Sanz, arroba Match Radio HQ, arroba Gisela Navarrete guión bajo, que tu mensaje diga Alejandro Sanz, y yo me encargo de mandarte nuestro registro. Match, ojito, porque solamente las primeras 90 personas que me contesten, que me manden mensaje, les voy a pasar este link de registro, así que ve corriendo para que seas de esas 90 personas. Arroba Match Radio HQ, a mí me encuentras como arroba Gisela Navarrete y en bajo, te espero por allá. Vámonos con más música, algo de Justin Bieber acompañado de Kid Laroi, la canción 220 del día. Stay aquí en Match 90.1 más pop, conéctate.

0: Match 90.1 más pop. Conéctate, escuchamos Stay the Kid LAROI y Justin Bieber, la canción 221 del día, Matcher. Con ese rollo ya me voy, ya me despido. ¿Y qué crees? Ya está aquí Hanna.
1: Hello, Matcher. ¡Qué emoción! Regresar a la normalidad, sí. Regresar al horario de la tarde. Estoy muy feliz porque, o sea, siento que todos nos encariñamos con nuestro horario. O sea, como que sientes que es tu gente, pues. Entonces ya volví, los extrañé. A los de la mañana también los quiero mucho, pero feliz de estar aquí a las 6.
0: Ay, amiga, ¿no sentiste raro? Yo, o sea, era las 12 y dije, no manches, ya me tengo que apurar, ya se me está haciendo tarde, ya me tengo que ir. Así no, sí. Se pasó en la mañana, así de...
1: Sí. No, no, espera, desperté así como a las 4 de la mañana de que paniqueada y dije, no. Y luego recordé, ah, no, hoy ya no, hoy ya llega Ren. Y me volví a dormir, la verdad, como hasta las 9.
0: Ay,
1: porque
0: qué rico.
1: No podía más con mi vida.
0: Ya sé, amiga, esas desveladas, no estamos hechas para las desveladas.
1: Sí, no, no, no.
0: Bueno, para madrugar más.
1: Ajá,
0: bien.
1: Ajá, para desmañanarnos.
0: Exactamente.
1: Estamos hechas para desvelarnos, sí. Pero no para desmañanarnos.
0: Totalmente. Amiga, ¿qué nos vas a contar a los Matchers y a mí en este viernes en Match?
1: Pues hay mucho que platicar, es viernes en Match, eso quiere decir que hay viernes de estrenos. Sí. También Lady Gaga está cerrando una era importante. Ay, por sí. Otro lado, Olivia Rodrigo acaba de romper récords con sus lanzamientos y estamos muy emocionados porque también tenemos promociones impresionantes.
0: Oh, ya sé, me encanta. Pues bueno, Matchers, aprovechen, disfruten mucho, ya saben, se quedan con Hanna y nosotros nos escuchamos mañana en Match 90.1
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0: Adiósito.
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